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Levante ese aplauso al Señor. 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

palmas, por favor, que se escuche. Y los hermanos allá atrás, vamos, palmas. A su nombre, ¿quién vive? ¿Y quién está con nosotros? ¿Quién vive?

Días, muy buenos días, tengan todos y cada uno de ustedes, les saluda su servidora Rosy Carrizales. Ya estamos aquí en nuestra programación de Cristo, el camino a la vida, saludando a toda nuestra bella audiencia allá en el Río de Texas, parte del estado de Coahuila, y aquí en Reynosa, Tamaulipas. Bendiciones, Dios me les bendiga. Oremos en esta hermosa hora. Padre, gracias te damos, Señor, por darnos la oportunidad, Señor, de estar detrás de estos micrófonos, estas cámaras, rogándote, Señor bendito, de tu bendición, rogándote, Padre bendito, que tomes el control, Señor, de estos aparatos, Señor, que tu Espíritu Santo reine en este lugar. Señor, echamos fuera toda obra del diablo, toda interrupción. Te ruego, Padre, que tú saques, Padre, toda obra del diablo, todo dardo del enemigo, Señor, espíritus malignos que anden en los aires, Señor, sean echados fuera de este lugar, Señor, en el nombre de Jesús. Te lo pedimos, Señor, y declaramos, Señor, libertad sobre esta cabina. Declaramos, Señor, una bendición a cada uno de mis hermanos que estará

en sintonía, Padre bendito. Me pongo, Señor, en tus poderosas manos, sabiendo, Padre amoroso, que tú eres el que cuida de mi vida, Señor. Muchas gracias. Amén y amén.

Amén, amén. Claro que sí, escuchamos esa bonita melodía. Y bueno, dándole la bienvenida a cada uno de ustedes que está en sintonía en esta hermosa hora a través de las ondas radiales allá en el río de Texas en la 88.9 FM. Y bueno, saludos a mi hermano, dice, presentes, compartido y al aire. Saludos y bendiciones desde el río de Texas. Ánimo, mi hermana, que sí se puede. Amén, claro que sí. Él nos enlaza a través de Radiovisión La Grande. Dios bendiga a mi hermano Alberto Rodríguez Vielma, a su amada esposa, también mi hermana Oralia, y a los que están en sintonía, denle like para saber quién es. Está fallando un poquito la señal, se está yendo, no sabemos las causas, pero esperemos que nos tengan paciencia. Y bueno, mientras escuchamos esta bonita melodía a cargo del grupo Amor Eterno, el tema titulado Gozo Eterno.

Amén, claro que sí, estamos escuchando esa bonita melodía a cargo de mi hermana Estela Sánchez. Y bueno, saludando por ahí a toda nuestra bella audiencia de Cristo el Camino a la Vida. Y ya saben, un poquito ahora con la señal, ¿verdad? Gracias a Dios, yo creo que ya está bien nuestra programación. A lo mejor un poquito alto, un poquito bajo el sonido, pero ya estamos mejorando un poquito, ¿verdad? Y ahorita ya es a causa de la señal, ¿verdad? El internet está fallando un poquito, pero esperemos de su comprensión. Mientras seguimos escuchando más música, y esto es este bonito tema con mi hermana Elida Rodríguez, Dime si es pecado.

Amén, claro que sí, estábamos escuchando esa bonita melodía a cargo de mi hermana Elida Rodríguez y bueno, saludando a cada uno de ustedes que está en sintonía en esta hermosa hora y bueno, saludando por ahí a mi hermano Julián Palomares que desde casita está en sintonía. Nos dice buenos días, pastora, saludos desde casita el día de ayer estuvieron celebrando el sexto aniversario de la iglesia, de uno de su templo, Jesús el Camino, allá en Edimburgo, ¿verdad? Y yo ya había quedado formalmente de ir, pero a la vez, yo pensé que era temprano, me confundí toda, y era las 7 de la noche. Ya tenía el permiso, luz verde para irme a gozar, pero pues en uno de estos días, mi hermano, uno de estos días nos vamos a ir a gozar ya con usted. Y bueno, le mando saluditos a mi hermana Estrella Palomares, también su esposa. Y a su congregación, a sus hijos que iban a estar con nosotros cantando y alabando el nombre del Señor este 19 de septiembre, donde estaremos celebrando nuestro 29 aniversario de nuestra programación radiofónica y a lo mejor sin duda va a cantar el Tren de Jehová, ¿verdad? Saluditos, mi hermano, saluditos, mi hermana Estrella, Dios me les bendiga. Y bueno, continuamos con más música, espero me tengan paciencia. Ya saben, está fallando ahora la señal, ahora está fallando la señal, ¿verdad? Y bueno, esperemos que dure mucho, no duremos mucho sin señal. Vamos a escuchar al Grupo Sol de Justicia, quien está cantando ese bonito tema, Cuando sale el sol. Claro que sí.

Amén, amén, santo el tren, dice mi hermano Julián Palomares, ándele, ya lo comprometí, ¿verdad? Bueno, por acá lo esperamos. Nos vamos a gozar en grande manera, estará con nosotros predicando la palabra del Señor mi hermano Ben Piña, también estará mi hermano Julio Zavala cantando sus bonitos temas, mi hermano Cruz Miguel estará el grupo Betel cantándonos y alabando el nombre del Señor. Y bueno, esperando que usted también venga y se goce. Habrá antojitos mexicanos. Oiga, se va a poner buena la cosa y las playeras ya están en camino.

Amén, amén. Claro que sí, estábamos escuchando Sol de Justicia cantándonos esa bonita melodía cuando sale el sol. Y bueno, saludando por ahí a toda nuestra bella y hermosa audiencia de Cristo, el camino a la vida. Y bueno, esperando que se estén gozando en esta hora allá en el río Texas, parte del estado de Coahuila, y aquí en la ciudad de Reynosa, Tamaulipas, a través del Facebook. Bueno, donde quiera que nos escuchen, ¿verdad? Donde quiera que nos escuchen, a través del Facebook, a través de las ondas radiales, a través de Radio Visión La Grande, la que sí suena, parece que es verdad. Un saludo a mi hermano Alberto Rodríguez Vialma, que también está invitado para que venga a gozarse con los que se gozan este 19 de septiembre aquí en las afueras de la del Templo Nueva Jerusalén, lateral del canal Rode 340, Colonia Morelos. Aquí estaremos celebrando nuestro 29 aniversario. Usted, si usted quiere venir a gozarse, véngase a gozar, venga a cantarle al Señor. Vamos a escuchar eso que dice mi hermana Gloria Ramírez: saqué la basura de mi casa. Claro que sí.

claro que sí, estamos escuchando ese bonito tema a cargo de mi hermano Julio Zavala, que él va a estar, bueno, es uno de los participantes que nos va a estar apoyando este 19 de septiembre. Estaremos celebrando nuestro 29 aniversario de programación y bueno, les hacemos la atenta y cordial invitación para que se vengan a gozar, para que vengan a compartir la alegría con nosotros que hemos pasado, hemos luchado y estamos de pie. Amén, gracias a Dios, el Señor ha sido con nosotros estos últimos años y bueno, yo sé que Él no nos deja ni nos desampara. Amén, cuando más solo nos vemos o nos sentimos, ahí está el Señor con nosotros. Creo que ya se normalizó la señal. Amén. Gloria a Dios por ello. No se salga, siga escuchando nuestra programación. Saludos a mi hermano Julio Zavala, que ya está en sintonía, diciéndonos bendiciones. Pastora Rosy, gracias, mi hermano. Muchas bendiciones también para usted. Dice, compartidísimo vía Facebook. Claro que sí, gracias, mi hermano. Dios me bendiga, mi hermano Julio Zavala, que desde que lo conocemos, dijo Cecilia, yo le he agarrado un cariño a mi hermano Julio Zavala, de verdad, mami, lo aprecio bastante. Y los viajes misioneros, nos las pasamos muy bien, ¿verdad? Claro, ¿verdad? Siempre respetándonos unos a otros y gozándonos, más que nada, gozándonos con las alabanzas de mi hermano Julio, de mi hermano Alfonso Valderas, ¿verdad? Y fueron unas experiencias muy, muy bonitas, ¿amén? Y Dios bendiga a mi hermano Alder, también, que ya le dio like a nuestra programación. Y bueno, felicitando a todos los cumpleañeros el día de ayer, el día de hoy, que hoy es 24 de agosto. Hoy es 24 de agosto. Ayer dicen por ahí que loco me volví. No. Dicen por ahí, ¿verdad? Me dijo mi mamá, yo no supe. Que mi hermano Samuel Zavala estuvo Samuel Mata estuvo de manteles largos ayer. Bueno, no nos dimos cuenta ni a través de Facebook, no sabemos por qué, pero le mandamos saluditos si acaso nos está escuchando. Que Dios lo bendiga mucho y que siga cumpliendo muchos, muchos años más de vida. Vamos a escuchar esto que dice mi hermano Cruz Miguel, que también va a estar cantando sus bonitos temas. Oiga, ya me gustó mucho este canto, En Busca de Dios. Las señales, arrepiéntete. Todos los cantos, mi hermano, verdaderamente están muy bonitos. Escúchelo y gócese en esta madrugada.

0: Amén, amén. Claro que sí, estábamos escuchando esa bonita melodía a cargo de mi hermano Cruz Miguel, cantándonos En Busca de Dios. Y bueno, saludando por ahí a cada uno de ustedes, a cada uno de ustedes que está en sintonía en esta hermosa hora. Recuerde que a la 1:30 vamos a estar orando por todas las necesidades. Si alguien tiene alguna necesidad, una petición, la quiere compartir con nosotros, estaremos orando. Saludos a mi hermana Elpidia Cabrera, se nos está escuchando. Nos mandó un mensaje hace unos momentos, ¿verdad? Un saludo para ella, para su hija, que ha estado malita. Ha estado pidiendo sangre, donadores de sangre. Quien la apoye a cuidarla. Y bueno, yo sé que no han faltado ángeles. A lo mejor nosotros no hemos podido, pero hemos estado orando por mi hermana, por su hija, para que el Señor sea con ella. Amén. Dios bendiga a mi hermano Valente Violante, que también ya le dio like a nuestra programación. Dios bendiga a mi hermana Ludi, Samantha Carzales en Facebook. Dios les bendiga. Es ahora, es la hora de la oración, yo creo, ¿verdad? Un saludito para ellos allá en Villas del Roble, que ayer nos gozamos en grande manera, ¿verdad? Con la palabra del Señor, una palabra muy bonita, muy acertada para cada vida, para cada corazón, que nos hizo reflexionar, que nos hizo pensar qué es lo que tenemos dentro de nuestro corazón. Amén. Bueno, vamos a continuar escuchando más melodías mientras llega el momento de la oración. Tiene tiempo para que la note si usted así gusta, ¿verdad? Si usted quiere apuntar su necesidad, hágalo.
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Amén, amén, claro que sí, estas mañanitas para todos los cumpleañeros del día de ayer, del día de hoy, que cumplan muchos, muchos, muchos y otros poquitos de muchos años. Bendiciones.

amén, claro que sí, la batalla de la fe, Grupo Oasis, cantándonos esa bonita melodía, saludando toda nuestra bella y hermosa audiencia que está en sintonía de nuestra programación.

que sí, era Rabito cantándonos esa bonita melodía titulada Un Mundo Diferente. Y bueno, saludando por ahí a mi amiga Juani Osuna, que está en sintonía. Oiga, qué gusto de verla. La verdad, Juani, Dios te bendiga. A tu esposo Agustín, a Cinti, a tus nietos, que ya me ganó, ¿verdad? Yo creo que ya lleva más nietos que yo. Un saludito para ella, para sus hijos. Que Dios les bendiga en grande manera. La vez pasada, bueno, hace unos días le mandé un mensaje, pero no me lo contestó. No sé si es el mismo número, Juani, Dios te bendiga. Yo tengo el mismo número. Y ya despertó la bella durmiente. Ya despertó la bella durmiente. Un saludito a mi madre, Marimar Pérez, que acaba de despertar, yo creo, porque hace ratito pasé. Bueno, le tocó, dice ella, sobre de quedarse aquí conmigo, ¿verdad? Aquí a mis espaldas, aquí está. Ahora sí, como luego dicen, está cuidándome las espaldas. Un saludo para mi madre y para mi hermano. Ah, no, mi hermana Juan Nioso, la verdad que está en sintonía. Mi hermano Julio Zavala también. Y ya le dio like, la bella durmiente, ya le dio like, ¿verdad? Un saludito a mi madre, a mi amiga Juani Osuna, allá por la colonia, ay, ¿cómo se llama la colonia? No me acuerdo, pero está más allá del horizonte, ándele. Un saludo a mi amiga, que ella ya, bueno, ya tiene años que aceptó a Cristo en su corazón. Yo me acuerdo que nos conocimos, yo estaba trabajando en una florería, ella estaba trabajando en una panadería. Yo le daba flores y ella me daba pan. Oiga, qué nombre, qué padre, ¿verdad? Porque así todos los días mi café con pan, leche con pan, no. Me decía, Rosy, es que estoy estresada y cuando estoy estresada me da por comer mucho pan. Me voy a acabar la panadería entera, ¿verdad? Y no te estreses, le decía yo, porque no me vas a dejar nada de pan a mí. Y bueno, fuimos muy buenas amigas. Cuando nos encontramos después de muchos años, nos volvimos a encontrar. Y bueno, gracias a Dios que ya estamos más, ahora sí, al ya no me da pendiente porque ella ya sirve al Señor. Ella ya busca a Dios. Cuando yo era una jovencita, y ella también, bueno, ella me gana con uno, con dos años, está más viejita ella que yo. Y hay cuenta que ella no era cristiana y yo sí, medio, ahora sí la media mundana, yo era media mundana, media cristiana, y pero siempre... demostré, ¿verdad?, que yo iba a la iglesia. Siempre les dije a todo el mundo que yo iba a la iglesia y ella fue una de ellas, ¿verdad? Ella no iba. El que primero se convirtió fue su esposo. Él buscó a Dios y cuando una vez que me lo encontré me dijo, Rosy, tú eres cristiana, ¿verdad? Le digo, sí. Bueno, te pido que ores por Juan. Y dijo, porque yo voy a una iglesia, ya me entregué a Cristo, ya no tomo, ya no fumo. Ya Dios cambió mi vida, me testificó, era un mes de noviembre o un mes de mayo, ¿verdad? Porque me acuerdo que yo estaba trabajando en las florerías en temporada y había mucha gente, iba yo para otra florería y me topa ahí y me da la noticia. Qué bueno, me dio mucho gusto, qué bueno, me da mucho gusto. Le digo, te felicito, es la mejor decisión que has tomado. Y luego despuesito, ya me enteré, ya platiqué con Juan y todo, pues ella viene apartada como quiera, pero luego después me da la noticia de que ya era cristiana y ya se había bautizado y luego que ya estaban discipulándola para predicar la palabra. Le dije, bueno, nosotros vamos a hacer, nuestra iglesia va a ser la primera que tú vas a ir a predicar. No, pues me debe esa predicación, ¿verdad? Pero Dios bendiga a mi amiga Juan y Osuna, que ya está en el camino del Señor. Dice mi madre, muy buenos días, hermosa princesa de Dios, que Dios te bendiga siempre, aquí escuchando tu bonito programa tarde, pero seguro les digo que estaba durmiendo, ya se durmió. Pasé a las 12 de la noche, estaba despiertita, antes, porque yo me quedé aquí en la oficina, y me vine para acá un rato a dormir, y ella se quedó allá, pero ya la vi despierta. Cuando regresé, yo ya había entrado al programa y ya estaba durmiendo, estaba soñando con los angelitos. Y ahorita, mire, fíjese, después de una hora y media, ¿verdad? Pero bueno, dijo ella, tarde, pero sin sueño. Ya se le pasó el sueño, tarde, pero seguro. Bueno, Dios bendiga a todos los que están en sintonía en esta hora de la tarde, de la noche, de la madrugada, ¿verdad? De la madrugada. Dios bendiga a cada uno de mis hermanos. Gracias por no dejarme sola. Les recuerdo, 19 de septiembre
19 de septiembre estaremos celebrando nuestro 29 aniversario de nuestra programación radiofónica. Estará con nosotros el pastor Ben Piña compartiéndonos la palabra del Señor. Estará el grupo Betel cantando y alabando al Señor. Estará mi hermano Cruz Miguel desde Río Bravo, Tamaulipas. Estará mi hermano Julio Zavala. Vienen dos hermanos de los American Cities. Todavía no tengo los nombres exactos, pero vienen acompañados del tren de Jehová, ¿verdad? Ellos también van a estar cantando y alabando el nombre del Señor. Así es que nos vamos a gozar. Es un grupo de alabanza y nos vamos a gozar en grande manera esos días. Ya tenemos parte de las playeras. Ayer, antier, nos donaron unas playeras y bueno, las otras que tenemos ya separadas también ya no tardan en entregárnoslas. Y nos sentimos bien contentos por ello, ¿verdad? Porque el Señor está abriendo puertas y esperemos que los patrocinadores que nos han prometido apoyarnos puedan hacerlo, ¿verdad? Les pedimos. Se escucha muy bajo. Amén, amén. Bueno, aleluya. Yo creo que no me escucharon, voy a tener que repetirlo todo, ¿verdad? Desde el momento en que les dije que mi mamá se había dormido y todo lo demás, ¿verdad? A ver, ahí está, ¿verdad? Bueno, sí, mi mamá se durmió, se quedó dormida a las 12 de la noche. Y bueno, yo creo que sí me escucharon, ¿verdad? Saludos a todos los que están escuchándonos a esta hora de la madrugada. Y bueno, le estaba yo recordando que el próximo 19 de septiembre, estaremos celebrando nuestro aniversario de radio. Amén. Nuestro aniversario de radio aquí en las afueras del Templo Nueva Jerusalén. A las 6 de la tarde estará con nosotros el pastor Ben Piña predicándonos la palabra del Señor. También estará el grupo Betel. Estará mi hermano Cruz Miguel desde la ciudad de Río Bravo, Tamaulipas. Mi hermano Julio Zavala. Mis hermanos que vienen de los American Cities. Ellos van a un grupo de alabanza y otro dueto que también van a estar con nosotros acompañados del tren de Jehová. Así es que véngase a gozar. Tenemos las playeras ya casi listas y también hay unas mochilas, hay unas bolsas que nos regalaron para regalar y algunos otros detallitos que también mi madre me dijo, yo ya también tengo unos regalos, yo también te voy a dar regalos. Así es que si usted también tiene regalos y dice, los voy a regalar para que los regalen en Cristo el Camino a la Vida y sea de, no, la semana pasada, el año pasado regalamos tazas de Cristo el Camino a la Vida y regalamos playeras. Regalamos, ¿qué más regalamos? Unas mochilas que también mi hermano Noel Luna nos hizo llegar, bueno, nos las obsequió. Y también, ¿qué más regalamos? También otros detalles, ¿verdad? Para la cocina, para las mujeres que escuchan la programación, estando en la cocina, cocinando, haciendo lonche, haciendo de comer, y bueno, para ellas fueron los regalos, ¿verdad? Fueron unos toppers de cocina y bueno, esperando que hoy no sea la excepción, ¿verdad? Dijo mi mamá, yo tengo ahí unos regalos que también te voy a dar y yo sé que son para especialmente para las mujeres, ¿verdad? Vamos a continuar escuchando otra bonita de música mientras usted nos pone por ahí un comentario, algo, le da like a nuestra programación. Vamos a escuchar al grupo Betel que viene a cantarnos ese bonito tema que ha pegado en Cristo el Camino a la Vida. Y esto es Los Hijos de Dios No Conocen la Derrota. Claro que no, y nunca la conocerán porque están en las manos del Señor. Amén. Claro que sí. Gócese en esta hermosa hora.

Amén, amén, claro que sí. Ahí estamos escuchando ese bonito tema a cargo del grupo Betelísimo, como dice nuestro gran amigo el pastor Ben Piñán. Betelísimo estará con nosotros también. Ellos estarán al cargo de la música. Nos van a acompañar con todos sus instrumentos. Dios bendiga a mis hermanos del grupo Betel, mi hermano Cruz Miguel, que se la ha pasado cantando aquí en Cristo el Camino de la Vida, sus bonitos temas, sus bonitas melodías, y mi hermano Julio Zavala también, ¿verdad? Un saludito a mi hermano Julio Zavala, que está en sintonía de nuestra programación, escuchando, y bueno, ya lo pusimos a cantar, ¿verdad? Vamos a escuchar otro bonito tema. Recuerden que hoy tenemos el momento de oración, unos momentitos más, vamos a estar orando por las necesidades. Oremos por mi hermana Elpida Cabrera, ya les dije, ella está pasando una situación muy difícil, nos ha pedido oración, nos ha pedido personas que quieran donar sangre, personas que quieran ayudarle a cuidar a su hija, y bueno, no lo he sabido yo, si han ido de parte de Cristo el Camino a la Vida, pero les invito, hermanos, a que hagamos esta labor, ¿verdad? Si usted tiene la disponibilidad de hacerlo, hágamelo saber por este medio, y ya yo me comunico con la hermana, ¿verdad? Ella está posibilitada, mi hermana no mira, y su hija está también le hacen hemodiálisis, tiene diabetes también, pero es una joven mujer, muy jovencita, yo creo que no pasa de los 30 años, y bueno, que el Señor sea con ella, bendiciéndola y sanándola. Hace unos días me dijo que, pues, lamentablemente a lo mejor iban a extraer su ojo, pero gloria a Dios que no fue así, amén, y gracias a las oraciones que usted y yo hacemos a favor de ella. Vamos a escuchar esto que dice: el tren de Jehová va caminando. Amén, claro que sí.

bien, claro que sí. Los vencedores de Galeana cantándonos esa bonita melodía, el tren de Jehová, saludando a todos los que están en sintonía en esta hermosa hora. Y bueno, ya vamos a estar orando por las necesidades, por las peticiones. Usted no la hizo notoria, pero yo sé que usted tiene necesidad. Amén. Vamos a orar en esta hora. Les invito a que cierren sus ojos y oren conmigo en esta hermosa hora.

Aleluya, Padre, gracias te damos, Señor, en esta hora, porque eres bueno y bondadoso, Señor, con cada uno de nosotros.

Padre, te damos gracias, Señor, en esta hora, porque eres bueno, Señor, y bondadoso, y porque para ti es la honra y la gloria. Te rogamos por cada uno de mis hermanos, Señor, mis hermanas, Padre, que hoy, en esta hora, Padre, ponen su necesidad en tus manos. Gracias, Padre, por todas las bendiciones que hemos recibido de parte de ti. Gracias, Padre amoroso, por tu grande misericordia, Señor. Te rogamos, Señor bendito, que obres en nuestras vidas. Que obres, Padre, en nuestros corazones. Pongo en tus manos a mi hermana Elpidia Cabrera, Señor. Tú conoces su necesidad. Tú conoces, Padre, su vida. Tú conoces lo que ella está pasando últimamente, Señor. En el nombre de Jesús. Toma la vida de su hija, Señor. Toma la vida, Padre Celestial, de esta jovencita, Señor, que está pasando un momento difícil, un momento de angustia, Señor. Un momento de desesperación, Señor, en su vida, en su cuerpo, Padre. Yo la pongo en tus manos, Señor. Te ruego, Padre Celestial, que obre, Señor, en esta joven. Padre, le des la sanidad completa, Padre. Si tú le estás hablando, Señor, a su vida, ella pueda reflexionar, ella pueda entender el llamado tuyo, Señor. Que tú hablas, Padre, a cada vida, a cada corazón, de diferentes maneras, Señor. Yo te pido que perdones sus faltas, perdones sus errores, Señor, porque como humanos tenemos muchos errores, tenemos muchos pecados delante de tu presencia, pero tú eres fiel y justo para perdonarnos, así lo dice tu palabra, Señor. Yo pongo en tus manos la hija de mi hermana Elpidia, Señor. Te ruego, Padre, por su salud, y le ayúdale, Señor, a que ella pueda salir, Señor, de este proceso que está pasando, quizás muy difícil para ella, Señor, que lo está viviendo, Padre, en el nombre de Jesús de Nazaret. Dale la sanidad completa, Señor, levanta ese ánimo, dale fuerza, Señor, a su cuerpo, Padre, que ella pueda aguantar, Señor, todo lo que le van a hacer, Señor, en su cuerpo, Padre. Sana su ojo, quita toda infección, Señor, en el nombre de Jesús. No permitas, Padre, que sea extraído, en el nombre de Jesús. La pongo en tus manos, suple sus necesidades, Señor. Suple los donadores de sangre, suple las personas que van a ir a cuidarla, Señor. Solamente tú sabes, Señor. Yo la pongo en tus manos, tanto como la vida de mi hermana Elpidia Cabrera, Señor. Tú sabes que ella no puede ver, Señor. Quizás hay momentos de desesperación, de impotencia, Señor, por causa de su ceguera, Padre, que no puede moverse de un lado para otro como ella quisiera, estar cuidando a su hija sin molestar a nadie. Quizás, Señor, yo la pongo en tus manos, Padre amoroso. Dale esa paciencia, esa confianza, Señor, en ti, Padre, creyendo que tú eres el que va a poner todos los medios. ¿Quién cuida de su hija? ¿Quién le dé de comer, Señor? ¿Quién vea por ella, Padre Celestial? A los que han estado cuidándola, dales fuerza, dale su pago, su merecido, Señor, porque ellos lo están haciendo con todo su corazón. Yo sé que todo tiene su recompensa en este mundo por parte tuya, Señor. En el nombre de Jesús, tómala en tus manos, Padre. Toma a todos aquellos que han pisado ese hospital, que han estado a un lado de esta jovencita, Padre. Sean bendecidos en grande manera, Señor. En el nombre de Jesús de Nazaret te pido, Padre, que tú obres, Señor, en esta petición. En el nombre de Jesús, guárdala y protégela, Señor. Te pido, Padre Celestial, que tú te encargues, Padre, de mi hermano Alder, Señor. Está en tus manos. Tú conoces su vida, Señor. Tú conoces su corazón, Padre amoroso. En el nombre de Jesús, toma la vida también a sí mismo, Señor, de mi madre, Señor, Marimar Pérez. Quita, Padre, toda dolencia de su cuerpo.
Quita todo lo que daña su cuerpo, Señor. Todo, Señor, lo que le cause dolor en sus rodillas, en sus pies, en sus chamorros, en su cintura, en sus piernas. Padre, sea reprendido en el nombre de Jesús. Tú tienes poder para hacerlo, Padre. Para ti no hay nada imposible, Señor. Y yo la pongo en tus manos, Padre, la petición que ella pone también a favor de mi hermana, de mi tía Lola, Señor, está en tus manos. En el nombre de Jesús, toda su descendencia, mi madre, Señor, sean bendecidas, Padre, y sean puestas en tus manos poderosas para que tú te encargues de ellos, Señor. Te ruego, Padre, por mi mano Valente Violante, Señor, está en tus manos. Guárdalo, Señor, en el hueco de tu mano como patrocinador. Yo lo pongo en tus manos también, Señor, para que tú seas, Padre Celestial, quien tome, Señor, el control de su vida, Señor. Es su matrimonio, Padre bendito, está en tus manos. La vida, Señor, de mi hermana Lidia Martínez, Señor, yo la pongo en tus manos, Padre. Tú sabes cómo está pasando estos días, Señor. Quizás enfermedades en su cuerpo, Señor. Tantas cosas que los médicos le han hecho, Señor. Los diagnósticos que han salido, Padre, yo la pongo en tus manos, Señor. Y reprendo toda obra del diablo, toda enfermedad, Señor, todo diagnóstico malo, Padre. Yo la pongo en tus manos a mi hermana, Señor. Tú sabes, Padre Celestial, cuánto ella ha sufrido últimamente, Señor. Se siente desvanecida, cansada, Señor. Pero yo sé que tú le vas a dar nuevas fuerzas, Padre Celestial, en el nombre de Jesús. Cuida de sus hijas, de Dalia, de Armando, Señor, de Lela, de Esmeralda, de Elías, Padre, de Andrés. Sus familias están en tus manos, Padre amoroso. Suple sus finanzas de mi hermana, Señor. Sus gastos que tiene, Padre Celestial. Tú conoces su vida, Señor. Tú conoces su economía, Padre. Yo la pongo en tus manos. Bendice las manos llenas, Padre. Recompensa lo que ella da para tu obra, Señor. Igualmente la vida de mi madre, Señor. Ellas, Padre, comparten, Señor, la bendición que tú les das. La comparten, Señor, para que continuemos adelante con las programaciones, Padre, al igual que mi hermano Valente, al igual que mi hermano Jorge Trejo. Te pido, Padre Celestial, que sigas bendiciendo más almas, Señor, y esas almas, Padre, también se puedan añadir a dar su ofrenda, Señor. Bendícelos en grande manera, mi hermano Reyes, Padre, que también ha contribuido, Señor, para este evento que viene, Padre Celestial. Te pido que abra la ventana de los cielos y derrame bendición en su vida. Haya trabajo siempre, Señor, en el nombre de Jesús. Yo lo pongo en tus manos, Padre. Su familia, sus hijas, Padre, ahora que van a regresar, o si ya regresaron, Padre, que tú las hayas traído con bendición, Señor. Cuídalos y guárdalos, Padre. Te pido, Padre bendito, que ayudes, Padre Celestial, a mi hermano Héctor Ramírez también, Señor, que también, Padre, ha mandado sus ofrendas, Padre, cuando él ha podido. Mi hermana Celia, Señor, te ruego, Padre, que sean bendecidas, Padre, en grande manera. Quizá yo no pueda regresarle lo que ellos han dado, pero tú sí, Señor, porque tu palabra dice que tú bendices al dador alegre, Señor. Abre la ventana de los cielos y derrama bendición, Señor, sobre sus vidas. Suple sus necesidades, Señor. Yo sé, Padre Celestial, que tú no te quedas con nada. Y que si ellas están pasando, Señor, un momento difícil de economía, Señor, ahí estarás tú. Si están pasando un momento de enfermedad, un momento de problemas críticos, ahí vas a estar tú, Señor, solucionando sus problemas jurídicos, Padre. Tu palabra dice, Señor, que contigo somos más que vencedores. El canto dice, los hijos de Dios no conocen la derrota, porque tenemos al mejor abogado, tenemos al mejor licenciado, al mejor doctor, y eres tú, Señor. Gracias, Padre, por cada uno de mis hermanos. Ponemos en tus manos el evento, Señor, de nuestro aniversario. Te pido, Padre Celestial, que tú seas, Señor, quien ponga todo, Señor, lo necesario, que añadas, Padre Celestial, para suplir los gastos, Señor. Bendice a mis hermanos de nuestra congregación que el día de ayer hicieron promesa, Padre. Yo te pido que les bendigas en grande manera, Padre amoroso,
en el nombre de Jesús de Nazaret, aquellos patrocinadores, aquellos hermanos que se comprometieron, Señor, también, Padre, solitos, a darnos una ofrenda. Yo te ruego, Señor, que antes de que ellos la den, Padre, sean bendecidos en grande manera, Padre. Abre la ventana de los cielos y derrama bendición, Señor, hasta que sobreabunde. Te ruego, Padre Celestial, que bendigas a todo tu pueblo. Todos los que hoy en esta madrugada, Señor, están escuchando, se están uniendo en oración, Padre, conmigo, Padre bendito. Y yo los pongo en tus manos, Señor, mi hermano López. Tú conoces su vida, su necesidad, Padre. Abre esas puertas de bendición, de trabajo, Señor. Yo te ruego que tú seas bendiciendo su vida, quitando todo lo que estorbe, toda obra del diablo, Señor. Todo poder negativo, Señor, en el nombre de Jesús, sea reprendido, sea cubierto con tu sangre preciosa. Y día con día, Padre, Él pueda ver tu mano poderosa, Señor, en todos los sentidos, Señor. En el nombre de Jesús de Nazaret, llénalo de tus bendiciones. Padre, abre puertas de bendición, Señor, en el nombre de Jesús de Nazaret. Gracias, Padre, porque los que ayer cumplieron años, mi hermano Samuel Mata, síguelo bendiciendo con muchos años, Señor. Los que el día de hoy están cumpliendo años, también sean bendecidos en grande manera, Padre. Hoy salimos, Padre, a repartir alimento al seguro. Yo te pido que tú suplas, Señor, todo tipo de necesidad, que bendigas las manos que van a gastar, las manos que van a contribuir, que van a hacerlo, Señor, sean bendecidos en grande manera, y los que los van a recibir, Padre Celestial, sean bendiciones, Señor, sean bendecidos, Padre Celestial, vean tu mano poderosa, tu mano, Señor, misericordiosa, y que por medio de ello, Padre, tú traigas sanidad a los cuerpos, Señor, a los familiares que están hospitalizados, Señor. Desde estos momentos yo los pongo en tus manos, Padre. Te doy la gloria y la honra, Señor, porque tú lo mereces. Te ruego, Señor, que bendigas a tu pueblo, Señor. Bendigas a tus hijos, Padre. Mi hermano Julián Palomares, Señor, en el nombre de Jesús. Gracias, Padre, porque tú le permitiste realizar, Señor, celebrar un año más de tu casa de oración, Señor. Gracias por la vida de mi hermana Estrella Palomares, que sin duda ha sido una gran ayuda idónea para mi hermano, Señor. Sus hijos, Padre, gracias porque tiene todo el apoyo de ellos, Señor. Bendice, Señor, a cada una de sus hijas, su yerno, su hijo, Padre. Están en tus manos, su congregación. Gracias por cada uno de ellos, Señor. Te ruego que les siga bendiciendo, Señor, y que mi hermano lo cuides, Padre, donde quiera que vaya en su trabajo, Señor. Te ruego, Padre Celestial, que seas con él, bendiciéndolo en todo momento. Guárdalo en el hueco de tu mano. Te damos la gloria y la honra, Señor. Muchas gracias, Señor. Yo pongo en tus manos el resto, Señor, de esta programación. Está en tus manos, Padre. Te doy gracias porque eres bueno y bondadoso. Para ti no hay nada imposible, Señor. Te damos la gloria y la honra. Me pongo en tus manos, Padre, para que tú me cubras con tu sangre preciosa hoy y siempre, Padre. A mis hermanos que nos apoyan, mi hermana Esperanza, mi hermano Reyes, Padre, mis nietos, mi hija, Señor. Estamos en tus manos. Muchas gracias. Aleluya. Amén.

Amén, claro que sí, Ray Charro de Cristo, cantándonos esa bonita melodía, esperando que usted se haya unido en oración con su servidora y bueno, sabiendo que el Señor, Él es el que hace la obra. Solamente nosotros nos ponemos en sus manos y Él es el que empieza a hacer la obra poco a poco, cuando Él quiere, ¿verdad? No es cuando nosotros queremos, sino cuando Él quiere hacer la obra. Amén. Vamos a escuchar otro bonito tema. Ya viene el mensaje de la palabra del Señor y esto es mi hermano Saúl y sus teclados cantándonos este bonito tema. Voy diciendo al mundo adiós.

0: Amén, amén, claro que sí. Estamos escuchando ese bonito tema a cargo de mi hermano Julio Zavala, cantándonos Amor y Perdón, saludando a todos aquellos que les gusta esta bonita música, ¿verdad? Hace unos días me dijeron por ahí también que les gustaba mucho la música de mi hermano Julio Zavala, los cantos. Vamos a escuchar ya el mensaje de la palabra del Señor. Le invito a que se quede con nosotros. No se vaya, no se vaya. Quédese escuchando la palabra del Señor. Se va a edificar, le va a gustar, se va a gozar. Y bueno, va a recibir del Señor. Vamos a escuchar. Está a cargo de mi hermano David Gutiérrez.
1: Prepárate. Quiero que sepan, iglesia, que las cosas que vienen no van a ser fáciles. Esta noche les voy a entregar una palabra de parte de Dios que nos va a sacudir en esta hora. A medida que nos vamos acercando al fin de los tiempos, las cosas se van a ir poniendo peor. Nunca, nunca, nunca se había visto tanta apostasía como en nuestro día. Apostasía. La apostasía es el abandono, óigalo bien, de las doctrinas fundamentales de la Biblia. Eso es apostasía. Apostasía es salirnos de este libro y hacer lo que nos da la gana. Hermano de mi alma, jamás te salgas de la palabra. Nunca. Adora a Dios. Que cambie el que quiera cambiar, que se vaya el que se quiera ir, pero no te salgas de la palabra. Gloria a Dios. Sostente de la palabra, agárrate de la palabra, mantente en la palabra, no te muevas de la palabra.

0: Una de las cosas que vamos a estar viendo en los últimos días es la apostasía. Por un lado es el abandono de la sana doctrina, el abandono del fundamento bíblico que Dios dejó. Otra de las cosas que se manifiesta en la apostasía es el abandono de la fe. Apartarnos abiertamente de Jesús. Oiga bien lo que le voy a decir en esta noche. Si una persona falla y cae en pecado y se arrepiente, Dios lo restaura. No importa el pecado que hayas cometido, si te arrepientes con sinceridad, Dios te salva y te restaura para la gloria de Dios. Adora a Cristo que Él vive. Pero cuando se trata de la apostasía, es muy difícil que sea restaurado, porque la apostasía te lleva a negar la fe. La apostasía te llega a contradecir lo que dice la palabra. Por eso yo te digo, iglesia amada, venga lo que venga y pase lo que pase, cuidemos la sana doctrina. Y por favor, iglesia, aunque todo se pudra, no te pudras tú. Adora a Cristo, aleluya. Si aquel se quiere modernizar, que se modernice. Si aquel quiere mundanalizarse, que se mundanalice. Pero no lo hagas tú, gloria a Dios. Si te llaman anticuado, no importa, hermanito. Mantente en la palabra, gloria a Dios. Que para Dios tú no eres un anticuado. Para Dios tú eres un hijo de Dios. Aleluya. Mantengámonos en esta palabra. Son pocas las iglesias que quedan. Hay mucha gente, mucha desesperación allá afuera, deseando, deseando tener una iglesia. No sé qué ha pasado, pero esta palabra se cumple. Y esto está anunciado aquí en la palabra. Que los tiempos del fin, a medida que se acercan, usted va a estar viendo la apostasía como nunca antes. Yo no entiendo, hermanos. Hay iglesias donde usted mira cosas tan horrendas delante de Dios y usted dice, pero ¿qué es esto, Dios mío? Empezando hasta por los pastores, hermanito. Usted mira a los pastores y algunos, mire, andan hasta el pelo colorado. Y usted entra y la gente del coro anda la mitad azul, la mitad, la otra parte verde y la otra amarilla, gloria a Dios. Y todo se ve normal, todo parece que viene de parte de Dios, aleluya. Pero mire, hermanito, ¿sabe lo que está pasando? Que la gente está abandonando la sana doctrina. La gente está abandonando el fundamento de la palabra. Gloria a Dios. Pero todavía hay un remanente que no va a doblar rodilla ante los Baales. Hay un remanente que no nos vamos a doblegar a la mundanalidad. No nos vamos a doblegar, gloria a Dios, al liberalismo. No, ni tampoco al evangelio de la prosperidad. Que el Señor reprenda al diablo. Esto hay que cuidarlo. Esto hay que amarlo. Esto hay que, aleluya, defenderlo. Aleluya. Mientras Dios me dé vida, viviré predicando la sana doctrina. Vaya primera de Timoteo, capítulo 4. Santo. Escúchelo. Repito una vez más. Primera de Timoteo, capítulo 4, verso 1 en adelante. Allí manténgase sentadito porque vamos a estar dándole varios textos, pero le agradezco esa reverencia a la palabra, mi hermanito. Todos lo tienen. No cierre la Biblia. Esto es poder de Dios. Escuche bien, iglesia. Escuche. El apóstol Pablo, bajo la unción del Espíritu Santo, escribe estas palabras y dice: pero el Espíritu dice claramente. ¿Cómo lo dice el Espíritu? Con claridad. Iglesia, abre los ojos. Que el Espíritu Santo está hablando claramente. A mí no me venga con querer modernizar el Evangelio, no. A mí no me venga que hay que cambiar la palabra, que hay que volvernos, aleluya, a las costumbres, no. Porque la gente le dice a uno: no, hermano, la gente es así porque así es su costumbre. Pues no, las costumbres de los cristianos están en la palabra. ¿Cuántos adoran a Dios? ¿Cuántos lo alaban en esta noche? Es la Biblia que te tiene que enseñar a ti cómo tienes que vestir, cómo tienes que vivir, cómo tienes que hablar, cómo tienes que actuar. Es la Biblia, gloria a Dios. Aquí no hay costumbre. Esto no es de las costumbres americanas. Esto no es de las costumbres europeas. Esto no es de las costumbres suramericanas. Aquí hay que aceptar la costumbre de Dios, y la voluntad de Dios está en la palabra. ¿Cuántos lo glorifican en esta noche? Aleluya, adora lo que Él vive. Pero el Espíritu dice claramente que en los postreros tiempos algunos apostatarán de la fe. ¿Qué aviso nos está dando el Espíritu Santo? Prepárate, iglesia amada, para los tiempos del fin. Prepárate. Ya quedan pocas iglesias que estén guardando la palabra. Ya quedan pocas iglesias que defiendan la santidad. Santo. Ya quedan pocas iglesias que le digan no al pecado. Aleluya. Aunque usted me llame anticuado, yo voy a defender lo que dice la palabra. Porque aquí, aleluya, no se trata de agradar a los hombres. Aquí se trata de agradar a Dios. Apostatarán de la fe. El Espíritu Santo lo está diciendo claramente. Aleluya. Escuchaba a un pastor y me sorprendió lo que dijo. Le dijo: escúchame, hija, a una cantante cristiana, una adoradora. Le dijo: escúchame, tú tienes una voz preciosa. Dios te ha dado un gran talento. Cantas muy lindo para Dios. Pero ella andaba con un pantalón y muchos hoyos. Y él le dijo: pero la forma en que tú andas vestida desacredita lo que tú cantas. ¡Gloria a su nombre! De nada sirve que prediquemos bien si no vivimos de acuerdo a la palabra. De nada sirve que adoremos bien si no vivimos de acuerdo a lo que Dios demanda. ¡Gloria a Dios! Amados hermanos, amada iglesia, por favor, entiende, estamos viviendo tiempos de apostasía. Santo. Yo estoy temblando ante esta realidad, hermanos. Miro para un lado, miro para otro, llamadas de la gente de todas partes del mundo. Pastor, es que no hay iglesia y todas las que están desordenadas, están viviendo como vive el mundo. La gente aquí, pastor, el temor de Dios ya no está en la iglesia. Que el Señor reprenda al diablo, gloria a Dios, es el clamor de la humanidad, pero es el cumplimiento de lo que dice la palabra. Y por eso yo hoy vengo a hablarle a la iglesia. Iglesia, empieza a prepararte para los últimos día, empieza a prepararte. Escúchame bien lo que te voy a decir, porque la Biblia dice que un poco de levadura leuda toda la masa. Yo empiezo a ver a las jovencitas que se compran unos collarcitos rojos y se los ponen acá. Usted no conoce el origen de esas cosas. Adora a Cristo si puede. Hay muchos de esos collares que son dedicados a la brujería, a la santería. Que el Señor reprenda al diablo y la ignorancia de la iglesia. Lo está haciendo caer. Hey, pastor, ¿y qué pasa? Es que eso se está viendo dentro de las iglesias, aún de la iglesia que yo que pastoreo. Por eso es que yo no le tengo miedo a nadie. Yo voy a predicar la palabra, porque tú me lo vas a agradecer el día que estés en el cielo. Oh, gloria a Dios. Porque no podemos hablar de sana doctrina si no vamos a vivir sana doctrina. Gloria a Dios. Porque una cosa es predicarla, otra cosa es vivirla. ¡Alábalo! No hay nada más ofensivo en una iglesia que se predique de la santidad y se hable de la sana doctrina y la gente viva diferente a lo que dice la sana doctrina. No, yo hablo de un evangelio práctico. Oh, mi alma te alaba, Jesús. Pastor, parece que hoy nos va a caer a todos. Sí, es que esta palabra en esta noche te la estoy predicando porque la iglesia se tiene que preparar para el tiempo del fin. Las cosas que vienen son peores. El diablo va a hacer todo lo imposible por corromper la iglesia. Aleluya, por mundanalizar la iglesia, por meter la apostasía dentro de la iglesia. Pero aquí le vamos a hacer resistencia. ¿Cuántos dicen amén? Aquí vamos a pelear. Aquí vamos a defender la verdad. Aquí vamos a defender la palabra. Aquí vamos a defender la sana doctrina. Dígame. Yo no sé si usted se une a su pastor, pero aquí vamos a defender. Alábalo, alábalo, alábalo, alábalo. Es que yo quiero un avivamiento en este lugar. Yo quiero un avivamiento. Pero el avivamiento no va a llegar hasta que vivamos como a Dios le agrada. Oh, gloria a Dios. Aquí hay que vivir la palabra. ¿A qué se debe? Se debe que la apostasía está haciendo estragos en la iglesia. Porque los pastores han bajado la guardia. Para que no se enoje el hermano, que no se enoje la hermanita. Y yo pregunto, ¿y quién se enoja con Dios? ¿Y quién se va a enojar con la palabra? Si yo me enojo con la palabra, pierdo yo. A la palabra no tengo que aborrecerla, a la palabra tengo que amarla. Alaba a lo que él vive. Aquí no es Dios el que tiene que cambiar, aquí no es la palabra que tiene que cambiar. El que tiene que cambiar se llama David Gutiérrez. El que tiene que cambiar es usted, hermanito. Oh, gloria a Dios. No, por favor, Dios no tiene defecto, Dios es perfecto. La palabra de Jehová, dice la Biblia, el salmista dice, la ley de Jehová es perfecta, que convierte el alma. El testimonio de Jehová es fiel, que hace sabio al sencillo. Alábalo, que él vive, alábalo. Y por eso el apóstol Pablo le escribe a Timoteo. Le dice, pero el Espíritu dice claramente. Esto es alarmante. Que en los postreros tiempos algunos apostatarán de la fe. La gente empezará a negar a Dios, a negar la doctrina. ¿Cómo es eso, hermano? ¿Cómo es posible que este evangelio se viene predicando hace 2000 años y yo venga a podrirme hoy en el 2024? No, si Dios no cambia. Esta palabra es eterna. El cielo y la tierra pasarán, pero mi palabra, dijo, no pasará. Adora a los que él vive. Pero la apostasía tiene un origen. Y la iglesia tiene que quitarse la venda en esta noche, que esto no es un jueguito. Gloria a Dios. Todo lo que no es de Dios, sáquelo. Todo lo que viene del mundo, sáquelo. Gloria a Dios. Que no se le pegue la moda de Hollywood. No. Usted tiene que tener la moda del reino de los cielos. Usted tiene que tener la moda de Dios. Ita, Isamay, aquí, la Mahamay. Adora a los que él vive. Oiga bien lo que dice Pablo. Pero el Espíritu dice claramente que en los postreros tiempos algunos apostatarán de la fe. ¿Por qué apostatarán de la fe? ¿Por qué negarán la sana doctrina? ¿Por qué se apartarán de ella? Por una simple razón. Aquí lo dice. Escuchando a espíritus engañadores. Cuando usted mire un espíritu de engaño, recuerde las palabras del maestro: mirad que nadie os engañe. ¿Cuántos toman esa palabra? ¿Cuántos agarran esa palabra? Sí, pastor, pero es que en aquella iglesia se permite esto. En aquella iglesia se hace de esta manera. En aquella iglesia se deja que la gente, aleluya, cante en la iglesia con licra, con pantalones, con ropa provocativa, con minifalda. Pues que lo permitan ellos. Pero aquí no lo podemos permitir, porque la palabra, alábalo, está por encima. Adora, adora a Cristo, aleluya. Por encima del pastor, por encima del teólogo, por encima del exégeta bíblico, por encima de cualquier persona está el poder de la palabra de Dios. Aleluya, por eso yo te digo, hermano, agárrate de la palabra. Pero ¿dónde está cometiendo el error la humanidad? Están escuchando a espíritus engañadores. En estos últimos días, hermano, el diablo ha desatado legiones de demonios para que engañen la humanidad. Gloria a Dios. Pero mientras el diablo desata a sus demonios, también el poder de Dios está con nosotros para defender la verdad del bendito evangelio. ¡Evangelio! Mire lo que lleva la apostasía: espíritus engañadores. No, eso no es pecado. No, eso no es malo. Ah, el pastor exagera. El pastor es que es bien exagerado, es anticuado. Son espíritus engañadores. ¿Sabes cómo le llama Pablo? Doctrinas de demonios. Oh, gloria. Cuando tú escuches un predicador que te dice, Dios solo mira el corazón, inmediatamente, iglesia, esa no es doctrina de Dios. Esa es doctrina de demonios. ¡Gloria a su nombre! Porque el Espíritu de verdad jamás te va a llevar fuera de la palabra. El Espíritu Santo nunca te sacará de la palabra. El Espíritu Santo que está en la iglesia te va a llevar a su palabra, a la sana doctrina, a la verdad, gloria a Dios. El Espíritu Santo no te lleva a un espíritu de error, a un espíritu de mentira, a un espíritu de engaño. No, el poder del Espíritu Santo está guiando la iglesia hoy. Ay, santo, te alabo. ¿Y cómo nos damos cuenta de eso? Escuche bien lo que le voy a decir. Una persona que tenga el Espíritu Santo, no hay que decirle ni cómo ser cristiano. Es que inmediatamente quiere serlo. Y si hace algo que no es de Dios, el Espíritu de Dios le da testimonio y le dice, no me agrada. ¡Santo! La hermana dice, no, pastor, pero gracias a Dios, Dios me quitó los pantalones a mí, dice la hermanita, pero le dejó la falda apretada. Y luego ella se para frente al espejo, y cuando está frente al espejo le pregunta al Espíritu Santo, ¿te agrada? ¿Andaría de la mano de Jesucristo con esa faldita? ¿Saldría usted a la calle de esa manera? No se lo tiene que decir el pastor, se lo dice el Espíritu Santo, porque Él da testimonio a nuestro espíritu. Que usted se rebele contra la voluntad de Dios, eso es otra cosa, pero Dios nunca lo engaña. La palabra nunca te engaña, la verdad nunca te desvía. Alaba lo que Él vive, gloria a Dios. ¿Y usted qué cree? ¿Que es el Espíritu Santo que está vistiendo a las hermanas de esa manera? No. Es el espíritu de engaño. Es el espíritu de error. Son doctrinas de demonios. Aleluya, gloria a Dios. Porque es imposible que tú tengas el Espíritu Santo y que el Espíritu de Dios no te dé testimonio a tu espíritu. Oh, gloria. Es que la santidad empieza por dentro y se refleja por fuera. Gloria a Dios, lo que tú cargas por dentro, eso es lo que se te ve por fuera. Aleluya. Por eso, hermanito, cuando usted se vaya a vestir, cuando usted vaya a hacer algo, piense primero en agradar al Dios de la gloria, no agradar a los hombres. A Dios, es a Dios que hay que agradar. Aleluya. ¿Cómo cree que se pusiera este ambiente aquí si todos viniéramos aquí para agradar a Dios? Esto sería derramamiento del Espíritu Santo. Santo. Glorifica a los que Él está aquí con nosotros esta noche. Sí, pastor, pero me estoy sintiendo mal por la palabra que está predicando. No te preocupes, que Dios te ha traído, porque hoy te quiere cambiar. Hoy quiere hacer el milagro en ti. Hoy quiere tratar contigo. No pelees con la voluntad de Dios. Ríndete, ríndete a la palabra. Ríndete a la sana doctrina. Por eso es que las iglesias han caído en apostasía. Iglesia, prepárate para los últimos días. Prepárate para el fin. Que vienen tiempos peores que los que tú estás viendo. Me gusta cómo el apóstol Pablo confronta estas cosas, hermanos, con la palabra. Y la llama por su nombre, doctrina de demonio. No, pastor, no ofenda con eso. No, no, no. Es que al diablo no le gusta que le digan las cosas como son. Doctrina de demonio. La mayoría de iglesias están aceptando este tipo de doctrina. La doctrina del liberalismo. Donde no existe el temor a Dios. Y nosotros los padres tenemos una gran responsabilidad. Nosotros los padres. ¿Y dónde está la autoridad que Dios le ha dado a usted? Como padre, como madre. No, ve que es el niño, es la niña. Le van a pedir cuenta a Dios. Le va a pedir cuenta de ese niño y esa niña. ¿Y qué piensa usted, hermanito, que usted se quiere ir al cielo y que sus hijos se vayan al infierno? No, mi hermano, pelee la buena batalla. Predique la palabra. Enséñeles la palabra. Se lo van a agradecer un día. Ellos van a estar un día en el cielo y le van a decir: papi, mami, te agradezco que me hayas dicho la verdad. Te agradezco que me hayas predicado la palabra tal como está escrita. Te agradezco que aunque me doliera, siempre me dijiste la verdad. Hábleles. Llegará un día que a lo mejor algunos no van a querer, van a seguir su propio camino, pero usted no venda la verdad. Escuchando espíritus engañadores y doctrina de demonios. Y dice Pablo: por la hipocresía de mentirosos. A mí me da un celo. Escuchaba a un disque profeta, entre comillas. Yo lo escuché. Y le predicaba a una multitud y le decía estas palabras: Dios me dice que aquí se van a levantar empresarios. Eso me dice Dios. Dios me está diciendo que aquí hay empresarios, que aquí se van a levantar empresarios. Van a venir empresarios a esta iglesia. Así me dice Dios, decía aquel hombre. Y después dijo: no, Dios me está diciendo algo más ahora. Me dice que en esta iglesia se van a formar empresarios. Y no se quedó quieto, empezó a decir: veo dealers de carro. Veo emprendedores. Te lo voy a decir como lo dijo Pablo. Esas son doctrinas de demonios. No te lo dijo Dios. No. Dios no habla así. Dios quiere santidad. Dios quiere salvación para tu alma. Antes de Dios darte empresa, Dios quiere darte vida eterna. ¿Cuántos alaban a Dios? Tu salvación vale más que un dealer de carro. Tu salvación vale más que el dinero. Tu salvación vale más que un negocio. Tu salvación vale más que la vida. ¡Bendito Dios! Alábalo, alábalo, alábalo, alábalo. Y gloria a Dios y Dios te bendice. Pero antes de todo, primero es tu salvación. Primero es la santidad. Esta gente no ama las almas. Ellos aman el dinero. Ellos aman la cartera. Pero no aman tu salvación, iglesia. Hermanos, prepárate para los tiempos del fin. Escuché a otro que decía, se paró en el altar, otro llamado profeta, y dijo: pasen los de mil. Los de mil, pasen, pase, pase. Los de 500. Y la gente como hipnotizada. Tienen un poder de convencimiento y de engaño tan terrible que ese hombre empezó a decirles: yo conozco al Dios que multiplica ceros en el banco. Y le dijo: ponga aquí los 5,000, los 10,000, y te vas a chequear la cuenta del banco, ya verás que tiene más. Adore a Cristo. Alaba a Cristo si puede. Esto es demasiado barato para ponerle precio. Esto es demasiado, este evangelio es demasiado caro para venderlo. Este evangelio es demasiado caro para ponerle precio. Esto es sagrado. Esto no se vende. A esto no se le pone precio. Yo no sé si usted puede reprender al diablo y sus demonios de engaño, hermano. Wow. Y yo decía: ¿qué es eso, padre? Y la gente, hermano, y mire que hasta llegaba una persona y lo agarraba por los hombros, por la parte de atrás, como diciendo, animándolo: sigue, sigue, sigue, que ya la gente empezó a llegar. Gloria a Dios, hermanito. Por favor, entienda, hermano, eso no es doctrina del evangelio. Eso es doctrina de demonios. Eso es doctrina de engaño, de error. Eso es doctrina de apostasía. Eso es doctrina de los últimos tiempos. Mantengámonos en la Biblia. Gloria a Dios. Yo creo en el ofrendar, en el diezmar, pero como lo dice la Biblia. La Biblia dice que la ofrenda debe ser voluntaria, no por manipulación, voluntaria. Si Dios te lo puso en el corazón, hazlo. Si Dios no te dijo que ofrendaras, no ofrendes. Gloria a Dios, que Dios no tiene crisis. Dios tiene gente fiel que respalda la obra. Adóralo, adóralo, adóralo. La gente estará asustada. Aquí ya nadie va a respaldar al pastor. Olvídese de eso. Yo conozco al Dios que me llamó. Y cuando predico esta palabra, en lugar de que haya escasez, hay abundancia. Porque Dios se encarga de cuidar la obra. Hay gente de Dios que respalda. ¿Qué dijo Pablo? Esto es por la hipocresía de mentirosos. que teniendo cauterizada la conciencia, ellos ya no les duele nada. Ellos pueden pisotear el evangelio y a ellos no les molesta. Yo veo las iglesias liberales, yo digo, padre, pero qué, que no hay alguien allí que sienta temor de Dios, que no hay alguien allí que el Espíritu Santo le dé testimonio a su espíritu. No hay alguien ahí que quite la venda de sus ojos. Oh. Iglesia, prepárate para el fin. Lloremos. Véngase temprano al culto, venga a llorar a este altar, venga a buscar a Dios como nunca lo haya hecho, o busquemos a Dios, iglesia, por favor, iglesia amada, jóvenes, caballeros, damas, volvámonos a la santidad tal como lo dice la Biblia. Aleluya, recuerde que la Biblia dice, seguid la paz con todos y la santidad, sin la cual nadie verá al Señor, iglesia, por favor, entiende, sin santidad nadie verá al Señor. Hagas lo que hagas, aunque yo sea pastor, aunque predique, aunque enseñe la palabra, sin santidad nadie verá al Señor. Oh, qué triste. La Biblia dice que prohibirán casarse, mandarán a abstenerse de alimentos que Dios creó para que con acción de gracias participen de ello los creyentes. Cuando yo leí eso dije, Señor, nosotros no participaremos. Yo no sé si usted se une con este servidor. ¡Sí! Aleluya. Yo no sé si usted está de acuerdo con esta palabra, hermanos. Pero yo no sé si usted está de acuerdo en decirle, nosotros no participaremos. Porque ¿sabe lo que está buscando el diablo? Que la iglesia participe de estas aberraciones, que la iglesia participe de la apostasía. Pero nosotros le decimos hoy, en esta bendita iglesia, en este ministerio no participará de la apostasía, no participará del libertinaje. No. Gracias, Señor. ¿Y sabe por qué quiere el diablo que participemos? Y los que han conocido la verdad, dice, porque todo lo que Dios creó es bueno, dijo Pablo, todo, y nada es de desecharse si se toma con acción de gracias, porque por la palabra de Dios y por la oración es santificado. Santo, aleluya. Oiga bien lo que dice la Biblia, Segunda de Corintios, capítulo 11. Iglesia, preparémonos. Versículo 13, 14 y 15.
1: Aleluya.
0: A su nombre, gloria. Repito, Segunda de Corintios, capítulo 11. Versículo 13, 14 y 15. Oiga lo que dice el apóstol Pablo, porque estos son falsos apóstoles, ¿Lo escuchó, hermano? ¿Y por qué nadie se atreve a decirlo hoy? Porque estos, mira, ya no ha salido una de apóstoles. Ni uno de ellos es apóstol. Porque esos llamados apóstoles son los que más han traído la apostasía a la iglesia. Por eso Pablo le llama, porque estos son falsos apóstoles, obreros fraudulentos, porque se disfrazan como apóstoles de Cristo. Y dice Pablo, no es maravilla, porque el mismo Satanás se disfraza como ángel de luz. Aleluya. Óigame, hasta el diablo se disfraza como ángel de luz. Y el verso 15 dice, así que no es extraño si también sus ministros se disfrazan como ministros de justicia, cuyo fin será conforme a sus obras. Pronto, pronto veremos a Dios poner su mano, porque este jueguito se va a acabar. La gente está jugando con fuego. Iglesia amada, prepárate. Prepárate para los tiempos que vienen. Segunda de Timoteo, capítulo 3. Lo más rápido que usted pueda.
1: ¡Aleluya!
0: La iglesia tiene que estar velando, orando, buscando a Dios. Y yo les suplico a esta congregación, consérvense. Guardémonos para Dios. Escuche lo que dice el apóstol Pablo, segunda de Timoteo, capítulo 3, verso 1 en adelante. También debes saber esto. Oiga lo que le dice a Timoteo. Tú debes de saberlo, Timoteo, que en los posteros días vendrán tiempos peligrosos. Las cosas que vienen no son fáciles. No van a mejorar. Tiempos peligrosos. Cuando usted le digan que vienen tiempos peligrosos, prepárese. Ore, ayune, vigile. Consulte la palabra. Oiga lo que viene. Porque vendrán. Perdón, porque habrá hombres amadores de sí mismo. No les importa Dios, no les importa la iglesia, no les importa la santidad, no les importa la palabra, no les importa la sana doctrina. Ellos son amadores de sí mismo. Hay hasta libros. El mejor yo. Cuando el apóstol Pablo dice que hagamos morir los deseos de la carne, el viejo hombre, que lo hagamos morir. Pablo decía, ya no vivo yo, Cristo vive en mí, y lo que vivo en la carne lo vivo en la fe del Hijo de Dios. ¿Y dónde están esos cristianos hoy en día, hermano? ¿Dónde están esos cristianos, gloria a Dios, que los que andan buscando los de hoy en día es que Dios, aleluya, subirle el ego a la gente? Hay una idolatría, una adoración, hay un culto al yo, que el Señor reprenda al diablo. Aquí hay que morir, morir a los deseos de la carne, a los deseos de los ojos, a la vanagloria de la vida. Aquí hay que vivir para Cristo. Por eso es que usted va a ver que la humanidad está esclavizada hasta por la vanidad. La gente está inconforme ahora. Si tiene el cuello corto, lo quiere largo. Si lo tiene largo, quiere acortarlo.
1: Aleluya. Aleluya.
0: Alaba a Cristo si puede. Lo que estamos viendo son hombres amadores de sí mismos, aleluya, avaros, vanagloriosos, soberbios, blasfemos, desobedientes a los padres, ingratos, impíos. Eso es lo que se está viendo hoy. Un amor al dinero, hermano, que olvídese. Hermano, ¿y por qué no vino a la iglesia? Oh, la empresa que tengo la cierro a las 9 de la noche. Y eso coincide con los cultos. Ahí te va a encontrar el Señor. Aleluya. Verso 3 dice, sin afecto natural. Se terminó el amor. Implacables. Calumniosos.

0: de esa gente. ¿No ha visto usted en las redes sociales que aquel le tira a aquel y aquel le tira al otro? Que aquel está calumniando a aquel y el otro está calumniando al otro. Si usted tiene problemas algún día con alguien, búsquelo y hable de frente.
1: Eso es valentía.

Un aplauso fuerte a Lily Goodman. Dios te bendiga, Lily. A él también tiene que darle ese aplauso, ese buen Dios. Tome su asiento, por favor.

un aplauso fuerte a Lili Goodman. Dios te bendiga, Lili. A él también tiene que darle ese aplauso, ese buen Dios. Tome su asiento, por favor.

Amén, amén, claro que sí. Muy, muy buenas tardes. Muy buenas tardes tengan todos ustedes. Les saluda a su servidora Rosy Carrizales, deseándole que estén gozando de una muy, muy buena salud en compañía de sus seres queridos. Y también si están disfrutando de los ricos alimentos, bueno, les mandamos saluditos y provechito, provechito. Es la hora del Taco Time, Taco Time. Bueno, saludando a toda nuestra bella y hermosa audiencia de Cristo el Camino a la Vida. ¿Verdad que nos está sintonizando aquí a través de diferentes medios? Y bueno, les mandamos muchos, muchos saludos. También les invitamos a que oren con nosotros en esta hermosa hora. Pongámonos en las manos del Señor. Padre, gracias te damos en esta hermosa hora por permitirnos, Señor, estar delante de tu presencia, dándote la gloria y la honra porque tú lo mereces, rogándote, Señor, de tu bendición divina, rogándote, Padre, que tú seas, Señor, quien esté en medio de cada uno de nosotros, que tu Espíritu Santo, Señor, nos llene, nos colme de bendiciones y nos cubra de todo peligro, acechanza del diablo, envidia, Señor, coraje, hechicería, todo, brujería, todo lo que estorbe y que quiera venir en contra nuestra, lo reprendemos en el nombre de Jesús y nos cubrimos con tu sangre preciosa. Muchas gracias, Señor. Amén y amén.

Amén, amén, muy buenas tardes. Ahí estábamos escuchando ese bonito tema con mi hermana Elida Rodríguez. Y dime si es pecado. Y bueno, dándole la bienvenida a cada uno de ustedes que está en sintonía. Hermano Pablo Hernández, bendiciones, Dios les bendiga. Seguimos escuchando esta bonita melodía.

0: gracias.
1: Amén, amén. Claro que sí, estamos escuchando a mi hermano Tino, el mensajero de Cristo, cantándonos en esta noche, mamá, saludando a toda nuestra bella audiencia de Cristo, el camino a la vida, saludando por ahí a mi hermano Samuel Mata, también saludando a mi hermano Pablo Hernández, Serem Naomi, Dios me le bendiga en grande manera, gracias por estar escuchando nuestra programación de Cristo, el camino a la vida. Ya tenemos las 12:37 minutitos y continuamos con ese bonito tema a cargo de mi hermano Tino, el mensajero de Cristo. En esta

0: Amén.
1: Amén, amén. Claro que sí, estamos aquí al aire ya con nuestra programación de Cristo, el Camino a la Vida. Saludándole a usted que me está escuchando en esta hermosa hora. Ya sabe, nos puede sintonizar todos los días de 12 a 2 de la tarde y de 4 a 6 de la tarde a través de la 94.9 FM de su radio. Bendiciones, seguimos con esta bonita música.
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Amén, amén, claro que sí. Estamos escuchando ese bonito tema, Él es mi paz. Vamos a escuchar a mi hermano Julio Zavala, quien estará con nosotros celebrando el 29 aniversario este próximo 19 de septiembre. Estaremos celebrando nuestro 29 aniversario. Estará con nosotros el señor Ben Piña. También estará mi hermano Julio Zavala. Estará mis hermanos del grupo Betel. Betel estará con nosotros. Esto dice de esta manera: un árbol frondoso.

Amén, amén. Ahí estábamos escuchando ese bonito tema a cargo de mi hermano Julio Zavala, saludando por ahí a mi madre Marimar Pérez, que ya también le dio like a nuestra programación. Continuamos escuchando Un Árbol Frondoso.

amén, amén. Bendiciones para todos los que están escuchando allá en el taller mecánico Giré. Dios me los bendiga allá en Jarachina, y Tengue de Jarachina también, donde nos escucha mucha gente, donde nos escucha a través de las ondas radiales y a través de nuestro Facebook. Muchas bendiciones. Claro que sí, denle like a nuestra programación, mándenos su comentario.

Amén, amén, claro que sí, estamos sintonizando nuevamente el bonito tema de en esta noche, mamá, a cargo de mi hermano Tino, el mensajero de Cristo. Y bueno, saludando a mi madre, Marimar Pérez, que nos dice muy buenas tardes, hermosa princesa de Dios, que Dios te bendiga, aquí escuchándote en casita, acompañada por Lorenzo Carrizales, que está aquí conmigo. Mi compañera inseparable todavía no llega, fue a hacer una diligencia. Bueno, un saludito para mi madre, Marimar Pérez, que está en sintonía de nuestra programación.

Amén, amén. Dios les bendiga a todos, a cada uno de ustedes en esta hermosa hora. Gracias por estar en sintonía de nuestra programación Cristo el Camino a la Vida. Y bueno, vamos a seguir escuchando más música aquí dentro de la programación. Recordándoles que ya se acerca nuestro gran evento. Estaremos celebrando, acuérdense que cada año estamos celebrando nuestro aniversario de Cristo el Camino a la Vida. Y bueno, no es la excepción, este 19 de septiembre, bueno, estaremos celebrando, y bueno, estará con nosotros nuestro hermano Pastor Ben Piña. Dios bendiga a mi hermano, si nos está escuchando. Estará el grupo Betel, también a cargo de la música, mi hermano Julio Zavala. Estará mi hermano Cruz Miguel desde Río Bravo, Tamaulipas. Y bueno, esperamos que usted también venga y se goce con nosotros. Y bueno, vamos a escuchar ahora a un bonito tema. Vamos a escuchar ese bonito tema, El Paralítico de Bethesda, a cargo de mi hermano Noé Luna desde Elsa, Texas.

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2: Amén, amén. Claro que sí, escuchamos ese bonito tema. Y bueno, saludándole a todos ustedes en esta hermosa hora. Vamos a escuchar ya el mensaje de la palabra del Señor. Y bueno, antes de escuchar el mensaje, vamos a escuchar un bonito tema. Y ya escuchamos el mensaje que está a cargo del pastor Javier Loza. Esperando sea de grande bendición ese tema, Ninguna Arma.

Amén, amén, claro que sí. Estamos escuchando ese bonito tema que está a cargo de nuestra amiga Noemí García. Y este tema es Ninguna Arma.

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1: No van a servir. ¿Por qué? Porque el apóstol Pedro dijo que cosas que se escribieron fueron para nuestra amonestación y enseñanza. Entonces, hermano, por eso es que creemos en toda la Biblia. Hay denominaciones o grupos que ya no predican el Antiguo Testamento. Ahora ellos dicen que solamente es el Nuevo Testamento. No, la Biblia se nos dejó completa, ¿verdad? Entonces, Ezequiel capítulo 13, versículo 1 al 8, vamos a ver por ahí, vamos a leer alternadamente, ¿qué es lo que dice la Biblia? Amén. Dice así en el nombre de Cristo Jesús. Vamos a leer alternadamente, yo leo uno, usted lee otro. Vino a mí palabra de Jehová diciendo... Así ha dicho Jehová el Señor: ¡ay de los profetas insensatos que andan en pos de su propio espíritu y nada han visto! ¿No habéis subido a las brechas, ni habéis edificado un muro alrededor de la casa de Israel, para que resista firme en la batalla en el día de Jehová?

¿No habéis visto visión vana y no habéis dicho adivinación mentirosa? Pues que decís, dijo Jehová, no habiendo yo hablado.

¿Quién dice? Jehová el Señor es el que dice. Padre, en el nombre de Jesús te doy gloria, honra y alabanza, Señor, que en esta tarde tu palabra sea un bálsamo, pero también un fundamento para nuestra vida espiritual, Señor. Ilumínanos y tráenos, Señor, iluminación por tu espíritu en la verdad de tu palabra, y que sea, Señor, para gloria de tu nombre, en Cristo Jesús. Amén. Amén. Toma su lugar, hermanos. Quiero hablar esta tarde acerca del tema juicio contra los falsos profetas. En mi devocional que yo llevo, ¿verdad?, ya hace muchos años, yo he acostumbrado a leer toda la Biblia. Primero empiezo con Mateo, luego con Lucas, Marcos, Juan, Hechos, Corintios, y ahí me voy, ¿verdad? Y cuando ya acabo el Nuevo Testamento, me regreso al Antiguo Testamento. Bueno, ahorita voy aquí en el profeta Ezequiel, ¿verdad? Por eso de repente va a haber sermones o prédicas que van en el mismo libro. A veces hay 6, 7, 8 o 10 predicaciones que saco de un solo libro. Y así, ¿verdad? A veces pasa así, no siempre. Pero es en base al devocional que yo llevo, en mi lectura propia. Y ahí es donde Dios pone en mi corazón que compartir aquí o predicar allá. Gloria al Señor. Y en este devocional que yo estoy llevando, yo no soy de los que abro la Biblia y donde ponga el dedo, ahí predico. Yo no acostumbro eso, ¿verdad? Y se lo recomiendo a los que predican, no prediquen así, porque un día van a meter el dedo donde dice Judas se ahorcó, y luego lo van a cerrar y lo van a volver a abrir donde dice haz tú lo mismo. Y lo que hagas, hazlo pronto, ¿verdad? Eso es cuando predicas así donde metes el dedo. Bueno, hay predicadores que así lo hacen. Donde hablo la Biblia, ahí predico. No. Pablo dice, preséntate como obrero aprobado, que no tiene de qué avergonzarse, que traza bien la palabra. Así que trazar significa interpretar, acomodar, ajustar de acuerdo al orden de Dios. Entonces yo recomiendo a los que predican que no anden improvisando nunca ningún mensaje, sino que se preparen y nos preparemos para ese mensaje. Gloria al Señor. Bueno, esto es para los que han estudiado homilética. Los falsos profetas abusan de la sensibilidad y falta de discernimiento del pueblo para inyectarles falsas profecías y falsas enseñanzas. Repito, en la introducción, los falsos profetas abusan de la sensibilidad y la falta de discernimiento del pueblo. ¿Para qué? Para inyectarles falsas profecías y falsas enseñanzas. Por eso en Oseas 4:6 dice, mi pueblo fue destruido porque le faltó conocimiento. Hay gran porcentaje del pueblo evangélico, como pasaba en aquel tiempo, la gente no tenía un conocimiento de lo que era la ley de Dios. ¿Sí? Entonces, los falsos predicadores, falsos profetas, falsos maestros y falsos pastores aprovechan la ignorancia que hay dentro del pueblo del Señor y la sensibilidad, y eso es la parte emocional, y saben tocar psicológicamente la parte emocional. Y ese claro lo aprovechan los falsos. Claro, usados por Satanás, usados por demonios. Y prueba de ello, que existen cientos de sectas con millones de gentes que nada que ver con la Biblia. Usan la Biblia para introducirse. Pero como disciernen que hay sensibilidad
e ignorancia, ahí siembran esas verdades torcidas para su conveniencia. Porque ellos toman el texto, son verdades, pero cuando llegan allá, ya llegan distorsionados. Y de eso se basan los falsos profetas, los falsos maestros, los falsos predicadores, los falsos maestros, los falsos pastores. Pero hay un juicio de parte de Dios para todos los que hagan mal uso de la santa palabra. Todo aquel que se atreva a leer la Biblia e interpretarla para su propio provecho, ya está preparado para un juicio de parte de Dios. Ya está preparado. Llámese como se llame, sea quien sea, esté donde esté, no importa, porque nadie puede poner su palabra sobre la palabra de Dios. Tenga mucho cuidado, y tengamos mucho cuidado cuando decimos, pues yo creo. Bueno, es lo que usted cree. Como se dice en ciencia, hay la verdad relativa, la que todos tenemos, pero existe la verdad absoluta, es la de Dios. Todos tenemos una verdad, todos los de aquí presentes, usted tiene una verdad, todos, pero la única verdad absoluta la tiene Dios. ¿Me entiende? Entonces ahí es donde nos tenemos que dirigir, en la verdad absoluta, no en la verdad relativa. O sea, lo que usted piensa, lo que usted opina, es una cosa. Lo que yo pienso y yo opine es una cosa, pero lo que Dios dice es otra. Y por eso Dios prepara un juicio contra los falsos pastores, falsos evangelistas, falsos maestros y falsos profetas. Como dicen, le están dando vuelo al hilacho. Pero ahí viene el juicio. Ahí viene. Y por eso en el tiempo de Ezequiel, bueno, yo estaba viendo, porque Jeremías le tocó profetizar la sino la deportación. La deportación, ¿verdad? Para toda la tribu de Judá. Y Jeremías les profetizaba. No le hicieron caso. Hasta que vino Nabucodonosor y se lo llevó. Pero ya estando allá en Babilonia, ahora de ahí levanta al profeta Ezequiel y empieza a profetizarles. Aunque ya estaban en la cautividad, Dios les levantó a Ezequiel para seguirles profetizando. ¿Sabe por qué? Porque hay gente que cae en una desgracia y aún así no aprende todavía. No aprende, sigue obstinada. Pero Dios, en su amor, le sigue mandando gente, le sigue revelando, le sigue enviando senderos. Porque con amor eterno te he amado, por lo tanto te prolongo mi misericordia. Es el Dios maravilloso. Con amor eterno te ama. Y por eso prolonga la misericordia. Dentro de la misericordia, Dios le levanta a Ezequiel y le dice, vino a mí palabra de Jehová. Hermano, hoy en día se está dando por ahí en varios círculos, o cierta élite del pueblo del Señor, el decir, Dios me dijo, Dios me habló. Yo sí creo eso, no me mire mal. Yo sí creo, porque Hebreos capítulo 4 dice, si oyeres hoy su voz, no endurezcáis vuestro corazón. Entonces Dios sí sigue hablando. Dios, el Espíritu Santo, sí sigue revelando. El Espíritu Santo sí sigue manifestando. Pero hay que tener cuidado. ¿Qué voz
viene de Dios y qué voz no viene de Dios. Básicamente le he dicho a usted que en esta iglesia hay tres voces: la de Dios, la del diablo y la de tu carne. Hay que tener cuidado cuando es el Espíritu Santo, cuando es el diablo y cuando es tu carne. Hay que tener mucho cuidado. Entonces lo que Dios le está hablando, dice que el profeta Ezequiel, que vino palabra de Jehová. Así que no estamos en contra de que Jehová hable. Dios habla, pero también el diablo habla y también la carne habla. Dice, hoy no siento ganas de ir a la iglesia. ¿Quién fue? ¿Fue tu carne? Pero está diciendo, es el Espíritu Santo, me habló que hoy no vaya al culto. Se levanta en la mañana y dice, ¿sabes qué, hija? Hoy

Hoy no te quiero. Ah, caray. Hoy no. Ayer. Ayer. Pero hoy no. Hoy no. Aguas. Porque lo dicen que Dios les habló. ¿Eh? O sea, sumando a tu ánimo, es lo que tú expresas. Pero eso es la carne. Entonces, hermano, hay que tener cuidado, porque los falsos profetas abusan de la sensibilidad y la falta de discernimiento del pueblo. Falta mucho discernimiento en el pueblo de Dios, hermanos. En la iglesia de Cristo falta mucho discernimiento espiritual. La gente se va de cabeza. No examina. No discierne y se va de cabeza. Hay que tener mucho cuidado por muchas cosas. Dice, para inyectar falsas profecías y falsas enseñanzas. Dios habla y está en contra de los que profetizan de su corazón. Dios habla y está en contra de los que profetizan de su corazón. Vino a mí palabra de Jehová diciendo, hijo de hombre, profetiza contra los profetas de Israel que profetizan, y di a los que profetizan de su propio corazón. ¿Sí dice ahí en su Biblia eso? ¿Sí lo dice? Léanlo. Léanlo, porque yo no quiero que el día de mañana me salga con que la changa guana matanga vende mangos. No, no, no, no. Sí, sí, porque dice, ay, es que Dios, es que... Espérenme, espérenme. Y di a los que profetizan de su propio corazón, oír palabra de Jehová. Este es un fundamento para la vida espiritual. Oye, ahora que estaba yo en este devocional, me introduje a Ezequiel. Digo, Señor, es que el ministerio profético de Ezequiel era para denunciar a los falsos. Era para denunciar a todos aquellos perversos que le habían profetizado a Israel. Por eso estaban en cautividad. Por eso Dios estaba en contra de ellos. Porque el profeta Jeremías les decía, viene un ejército, viene un ejército poderoso y va a venir y va a destruir. Ríndanse a ellos, dice Jehová, van a ser llevados cautivos 70 años, no se resistan, esto viene de parte de Dios. Pero se levantaban falsos profetas, decían, no le hagan caso a Jeremías. Es mentira lo que él está profetizando. Y lamentablemente el pueblo se inclinó más por escuchar a los falsos profetas que al profeta Jeremías. Hermanos, hermanas, los que nos ven en casita, los que nos ven a través de las redes, los profetas están. Los profetas van a venir como en el tiempo antiguo. Pero hay una advertencia, hay juicio para aquel que empiece a profetizar al pueblo de Dios cosas que Dios no dijo. Hay de los maestros que empiecen a enseñar o están enseñando cosas que Dios no enseña. Hay de los pastores que estén enseñando enseñanzas que Dios no está enseñando. Hay de los maestros que estén enseñando cosas que Dios no ha enseñado. Dios está en contra de ustedes, Dios está en contra de nosotros si nos atrevemos a enseñar lo que Dios no ha enseñado. Dios está en contra de mí si yo empiezo a hablar palabras de mi corazón y no es del Espíritu Santo. Dios está en contra de mí como maestro del Instituto Bíblico si yo estoy enseñando cosas que no están en la Biblia. Dios está en contra de todos los falsos pastores, evangelistas, profetas, maestros, obreros que se atrevan a enseñarle al pueblo lo que no dice Dios. ¿O no está ahí en su Biblia? ¿Está en su Biblia? Ahí dice.
Hijo de hombre, profetiza contra los profetas de Israel que profetizan, y di a los que profetizan de su propio corazón: oí palabra de Jehová. O sea, aquí hay palabra de Jehová. Por eso ninguna revelación, ningún sueño, ninguna profecía, ninguna enseñanza debe ser más de lo que está escrito en su palabra. Pero como al pueblo no le gusta leer, al pueblo no le gusta aprender, digo, verdades bíblicas. Si hay un partido de fútbol y vengan los niños y vengan los jóvenes y vengan los adultos, habría como unos 100 o 200. Pero si hay un estudio bíblico, habría unos 4 o unos 5. Dice bien. Si hubiera un bingo junto con el pingo, hubiera como 100. Pero si hubiera una reunión de oración, habría 4 o 5. ¿Por qué? Porque nos gusta más la carne. Nos gusta más las cosas sensuales que las cosas espirituales. Por eso los falsos se aprovechan de eso. Hay profetisas, mujeres, hay maestras, hay pastoras, hay evangelistas, también mujeres falsas. Las Jezabeles de este tiempo existen también. Pero hermano, hay un juicio para que el que quiera decir yo voy a hablar, aunque Dios no me dijo, pero yo se lo voy a decir. No, no.

0: con tu familia. Cuarto, poder soltarte en el servicio en la iglesia. Suéltate, sirve, ve al evangelismo, ve a las serenatas, llega temprano para que el día que te cases y tengas un esposo, pues vas a poder servir, pero un poco menos porque ya hay un esposo que atender. ¿Están entendiendo las muchachas? Claro, porque no se puede decir, vea mi amor, yo de aquí queda todo esto, vuelto nada, y me voy a las 4 de la tarde y llego a las 11 de la noche. Y la familia sin comida. Y el esposo sin atender. No, pero ahora que usted está soltera, vea, la soltera esta noche llega y rumbo a la cama, a tomarse un cafecito, cualquier cosa. Pero la casada tiene que levantarse, que el niño lloró. Yo veía a Carla ahora cómo el niño lloraba, ella corriendo, alistándose, el niño lloraba, la otra niña tal vez le pegó al niño y corra y vaya, y ahora que llega a la casa, corra, vaya, y que a madrugar y que atender a los niños. Pero hombre, usted que está soltera, aproveche para madrugar a orar, aproveche para buscar de Dios, aproveche para llegar al templo y váyase preparando con un espíritu de Débora. No hay aménes, pero así es. Claro, vaya preparándose, comienza a servirle a Dios con todo. Cuando usted vea necesidades en los jóvenes, en vez de estar hablando, criticando, es que ese muchacho esto, es que esa muchacha no, convoque, dígale, pastor, ¿será que usted me permite convocar un grupito de jóvenes para comenzar a orar por un despertar, por un avivamiento? Allí en las iglesias que nosotros hemos podido pastorear, por gracia y misericordia de Dios, entonces yo siempre lidero la parte de la oración, siempre. Entonces mi esposo me pone a trabajar liderando la parte de oración y yo tengo a todo el mundo trabajando. Por ejemplo, los jóvenes, yo llego este sábado pasado, yo estaba desde las 5 de la tarde con los jóvenes y estoy inyectándole, vengan temprano a orar, y vamos a comenzar a invitar jóvenes a orar, a ver un despertar espiritual, un avivamiento, porque a veces pensamos que el avivamiento es solo el culto. No, el avivamiento tiene que comenzar por el que llega temprano a orar, a buscar de Dios, a humillarse, a postrarse en la presencia de Dios. Con las Dorcas de igual manera, yo le digo a las Dorcas, vengan temprano, inviten a las Dorcas, yo estoy aquí temprano, y vamos a comenzar a mover el incensario de la oración, vamos a comenzar a buscar de Dios. Y por acá viniéndome de viaje, ya estaba mandándole un audio a la presidenta, hermana, necesito que me organice para el último viernes de este mes una vigilia con todas las mujeres de la iglesia, más o menos como unas 150 mujeres, porque nos vamos a reunir desde las 6:30 hasta las 9:30, terminando este año en victoria, orando por los hogares, por los esposos, por los hijos. Y yo quiero invitarles, hermanos, necesitamos en este tiempo causar una revolución espiritual. El mundo se pierde, el mundo va para abajo, pero la iglesia tiene que ir para arriba. ¿Cuánto lo creen esta noche? Entonces, Débora estaba muy preocupada por lo que estaba pasando, hasta que un día ella se levantó. Usted léase ese capítulo 4 y verá, lo va a leer en su casa. Ahí les dejo la tarea a todos. Lea la palabra, hermano. ¿Cuántos leen la palabra? Claro, léala y léase este capítulo. Cuando ella va y le dice, Bará, que el Señor te manda a decir que te levantes. Oiga, el hermano Bará estaba dormido. De pronto, hermana, usted tiene un Bará en su casa. Está dormido espiritualmente. No se quiere levantar como sacerdote. Y los hijos espiritualmente están estancados porque no hay un Bará. Pues, querida hermana, en esta noche dile a Dios que te dé el espíritu de Débora para que levantes a tu Bará y dile el Señor, claro, con sabiduría, con prudencia y con unción, porque la unción rompe el yugo. Si usted va y le dice a su esposo en la carne, mira, levántate, el descuido espiritual, mira que tienes que ser cabeza de la casa, los hijos necesitan ver un papá de verdad lleno de la presencia de Dios como Zacarías, que era un hombre. La pareja que más habla la Biblia como de perfección casi en el Nuevo Testamento es Zacarías y Elizabeth. Entonces léase, creo, San Lucas 2, dice, y había un hombre llamado Zacarías y su mujer Elizabeth, ambos eran justos e irreprensibles y andaban en los caminos del Señor, casi perfecto. Yo no veo de otra pareja, veo de ellos. Qué bendición. ¿Cómo el escritor, inspirado por el Espíritu Santo, dice quién eran? Amén. Irreprensibles. Andaban, o sea, había una armonía espiritual en esa pareja. Matrimonios que están aquí esta noche, ¿cómo es la armonía de ustedes espiritual? Yo les voy a decir algo. Cuando en la pareja, y se los digo por experiencia propia, Cuando en la pareja hay una armonía espiritual, las demás cosas se van solucionando. Porque ahí se tiene que cumplir lo que dice la Biblia: buscar primeramente el reino de Dios y su justicia, que las demás cosas vienen por añadidura. Las demás cosas se nos van a ir solucionando. Los demás problemas Dios nos va a ir dando la sabiduría, porque dice la Biblia que el que anda en este camino, por torpe que sea, no se extravía. ¿Cuánto lo creen esta noche? Entonces, claro, ¿por qué Débora se levantó a llamar a Barak? Estaba ungida. Hermana, vea, si usted va y le dice a su esposo, como decimos en Colombia, yo tengo, pues claro, soy colombiana, algunos dichos. Si usted va y le dice, como decimos en Colombia, a su esposo, a palo seco: vea, levántate, tú eres el sacerdote, mira que los hijos se están desubicando, ya el muchacho quiere llegar tarde, la niña ya no quiere ir a la iglesia, la otra se quiere ya comenzar a poner cosas del mundo, vea, y que tú no te levantas y que tú no buscas a Dios y que ta ta ta ta, y como tenemos la capacidad de hablar 25 mil palabras por día, entonces usted las quiere desatar en un rato porque está herida, porque está mal, usted no va a lograr nada, lo va a hacer enojar. ¿Y usted qué? Le va a decir: es que usted quiere mandar aquí. No, es mi vida, yo veré. Además, usted no sabe si yo oro o no, y eso se vuelve un bororó. Ay, pero si usted primero, usted va y ora, y usted le dice: dame unción, dame palabra, dame amor, dame sabiduría, enséñame a hablar lo que tengo que hablar, a callar lo que tengo que callar. Cuando usted se sienta a hablar con su esposo, del cielo viene una iluminación, viene una revelación, y esa unción rompe el yugo que hay en su esposo. Denle un aplauso al Señor esta noche.
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0: Bará! El Señor te manda decir que te levantes. Yo no le puedo decir a ustedes que se levante. Perdón, usted no me puede decir a mí que me levante porque yo estoy de pie. Pero yo sí les puedo decir a todos los que están sentaditos: mano, paxio, levante porque están sentados. La actitud de Bará era que estaba no sentado sino acostado. Él vio todo lo que estaba pasando en el pueblo, pero, perdón la expresión, o se hizo el loco, o no tenía las fuerzas espirituales, cualquier cosa. En todo caso, al paso que el pueblo iba, iba a perecer y a perderse. Pero cuando el pueblo está en una condición terrible, Dios siempre levanta a alguien. ¿Cuánto lo creen esta noche? Dios levanta a alguien. Qué bueno que en esta noche Dios nos levante a todos. Amén. Nos levante a todos. ¿Usted se imagina, hermano, qué pasaría en la iglesia? ¿Usted se imagina el avivamiento, el derramamiento del Espíritu Santo, las maravillas, que todos estemos levantados orando, evangelizando, en amor, en comunión, en armonía, en asistencia en los cultos, viniendo a adorarlo de verdad, con ánimo, con entusiasmo? Cosas grandes sucederían y Santa Cruz y sus alrededores tendrían que ver que esta es la iglesia poderosa del Señor. Aleluya, digamos gloria a Dios. Digamos gloria a Dios. El Señor te manda a decir que te levantes. Pero la cultura en el momento, esa cultura. Por eso mire usted que las mujeres del Medio Oriente, porque por esos lados era que vivía Barak y la hermana Débora. La cultura es que la mujer en ese tiempo valía un cero a la izquierda, y todavía. Pero usted ve las mujeres del Medio Oriente, que hay países en el Medio Oriente donde la mujer no puede estudiar, no se puede preparar, no puede manejar un carro, la mujer no puede estar revuelta con los hombres. Una vez estábamos en Estados Unidos y un pastor, estuvimos en un programa con mi esposo, y había un día festivo, terminó el domingo y el lunes era festivo. El pastor dijo: los voy a llevar a un parque muy agradable aquí en California y vamos a compartir un

cosas que se cubren aquí y tienen que ir mirando así. Porque si la esposa encuentra, el esposo, perdón, encuentra a su esposa mirando a un hombre a los ojos, a la cara, la pueden mandar a fusilar. Unas leyes rarísimas. En los tiempos de Débora, la mujer, un cero a la izquierda, no tenía derecho de hablarle a un hombre en esa forma en que Débora le habló. ¿Pero por qué lo hizo Débora? Ella no lo hizo con orgullo, no lo hizo por altivez, no lo hizo por ganarse gente a su favor, ni por honores, ni por reconocimiento. Ella lo hizo porque le preocupaba el decaimiento del pueblo, porque era una mujer espiritual. Si era profetisa, ella tenía que preocuparle todo lo espiritual. Entonces ella pensó, dijo, pero ¿y por algo me nombró Dios? Hermano, hermana, si Dios te da un cargo, respóndele. No solamente ese cargo de venir a un púlpito, porque a veces nos gusta ser visibles. Ay, no, si me ponen un cargo donde me llamen a predicar y a dirigir, ahí sí respondo. Pero un cargo de estar allá de Ujier, un cargo de llegar por allá a cuadrar los carros, un cargo de ir a una cocina a preparar una salteña, no, eso qué es. Oh, no, sírvele a Dios con todo en lo que Dios te ponga, porque el que es fiel en lo poco, lo será en lo mucho. ¿Sabe cómo comencé yo, hermano, sirviendo a Dios? ¿Sabe cómo comencé? Limpiando la iglesia. Había una anciana que limpiaba la iglesia, pero ella se enfermaba, era muy viejita. Y el pastor en ese tiempo, que era el hermano Zúñiga, el anciano, uno de los pastores más que yo conocí, de un nivel espiritual, ese hombre oraba 5 horas al día, 4 o 5 horas al día. Un hombre muy espiritual. Y cuando se enfermaba la hermanita, entonces él decía, necesito unos jóvenes que vengan a limpiar el templo. Y yo levantaba la mano. Y detrás de mí, otros levantaban la mano. Necesito, en ese tiempo él era el presidente de la iglesia. Y él decía, necesito unas jóvenes, y se llamaba, era la, no el consistorio de ancianos, y no la Junta Nacional. Entonces el hermano Zúñiga decía, y eran 12 hombres. Y claro, como la iglesia estaba comenzando, pues no había hoteles, tocaba hospedarlo en casas de hermanos. Estoy hablando de hace casi 60 años. Y entonces el hermano decía, necesito unas jóvenes que vengan aquí a la iglesia a ayudarle a mi esposa a cocinar para atender los siervos de Dios. Levanten la mano. ¿Quiénes? Yo levanté la mano. Y detrás la levantaban otro. Y un día uno me dijo, hay una palabrita en Colombia, no sé si aquí es pesada, me disculpan. Pero si yo la digo es porque para mí no es pesada. Usted sí lambe. No sé, ¿qué quiero decir eso? O sea, ¿cómo es? Sí. O sea, ahí está sí lambe. A toda hora que se necesita que limpie el templo, que se necesita quien ayude en la casa pastoral. Digo, oye, yo le dije, no, es que yo eso lo siento que lo estoy haciendo. Es porque siento que así estoy sirviendo al Señor. Llegábamos con el hermano Salomón Muñoz, con otros jóvenes. Con el esposo, la esposa del hermano Ramiro Herrera, con Faride, llegábamos temprano a orar. Para nosotros era un pecado no llegar a las 6 de la tarde. Uy, hermano, cuando de pronto nos cogía la tarde, por X o Y motivo, y llegamos a las 6:30, nos sentíamos mal con Dios. Llegábamos a orar, bendice el culto, manifiéstate en el culto. Y era un espíritu tan bonito, porque habíamos aprendido nuestro pastor que nos decía, antes del culto habló con Dios. En el culto Dios me habla y después del culto hablo con mis hermanos. Qué bonito. Entonces las experiencias en los cultos enriquecían, porque la gente llegaba preparada y se humillaba y lloraba. Bendice, me hablo. Ahora a veces pensamos, uy, pero ¿por qué Dios no se mueve? ¿Por qué el Espíritu Santo no se derrama? Queremos ver de todo, pero ¿quién está haciendo para ver de todo? ¿Me está entendiendo? ¿Cómo necesitamos gente que llegue temprano? Por eso me gusta liderar oración siempre a las iglesias donde llegamos. Porque yo comienzo a convocar la gente. Comienzo a convocar, llégueme temprano, hermano, siquiera 30 minutos antes, los que pueda una hora. Y comenzamos por el templo a orar. Y estamos viendo cosas hermosas. Dios está moviendo el Espíritu Santo. Una muchacha modelo comenzó a asistir a la iglesia. Y la semana pasada estaba feliz. Apenas va a recibir clase de bautismo. Me dijo, hermana, yo estaba en mi casa y me arrodillé y comencé a orar. Y el Señor me llenó con el poder del Espíritu Santo. Todavía en conversa, otro hombre atado, ya convertido de muchos años, atado por drogas, seguía convertido en alguna congregación, atado por las drogas, pero llegó a un culto. Después de que mi esposo terminó de predicar, el Espíritu Santo se manifestó. Ese hombre se tiró en el altar, comenzó a llorar, y esa noche.

0: Señor lo liberó para la gloria de su nombre. Cuando hay oración, cuando hay clamor, tiene que haber gloria de Dios. Alabanzas al Señor. Claro, en ese momento, decirle Débora a Barak que se levantara, pero lo hizo bajo la unción de Dios, porque era una mujer que tenía una conexión con Dios. Levántate, te manda decir el Señor, que reúnas 10,000 hombres de la tribu de Neftalí, de la tribu de Zabulón, y que suban al monte Tabor y que peleen contra Sísara. Y el Señor manda decir que Él va a pelear por ustedes. Y usted ya sabe qué le contestó a Débora. ¿Qué le contestó? Bueno, sí, esa fue una parte del relato. Pero la respuesta más fue de Bará a Débora es: si tú vas conmigo, yo iré. Eso léalo y verá en el capítulo 4. Pero si tú no vas conmigo, yo no iré. Imagínese usted, en otras palabras, llegó un momento en que parece que esa batalla quedó en manos de esta mujer, según las palabras de... O sea, él estaba como asustado. En ese momento, ella estaba más fuerte que él. Y escúcheme esto, hermano. Por eso la Biblia dice, son mejor dos que uno. Porque si el uno cae, el otro le levanta. Tal vez en este momento su esposo está viviendo lo que vivió Barak. Decaído espiritualmente, desanimado, no tiene ganas de orar. El culto de pronto no le importa mucho. De pronto usted en el culto lo ve tranquilo, no canta, no alaba. Al contrario, está mirando el reloj a qué hora se termina el culto. No hay una pasión por Dios. Hermano, ¿usted qué está haciendo? No, eso es él. Él verá, es su esposo. Es carne de su carne, es hueso de su hueso. Y usted debe de levantarse como Débora y decir, yo no puedo permitir que mi esposo se esté enfriando. Mire, usted no se alcanza a imaginar la cantidad de WhatsApp que me manda la gente. Llamadas telefónicas ya no recibo, porque por salud el médico me la prohibió, porque era demasiado. Pues a raíz de todas las enseñanzas que la gente saca en redes sociales, porque yo no pongo nada. Ni una, nadie puede decir, la hermana Lumarina montó esa enseñanza. Pero usted sabe que entre cielo y redes sociales no hay nada oculto. Entonces graban los mensajes por toda parte donde el Señor me lleva, y los ponen y los sacan y los sacan y los sacan y los sacan en las redes sociales. Yo no pongo nada, la gente lo saca. Pero bueno, cuando yo escucho testimonio de lo que Dios hace a través de esos mensajes, yo digo, bueno, gloria a Dios que alguien lo esté haciendo para edificar la iglesia del Señor. Digamos gloria a Dios. Digamos gloria a Dios. Entonces, hermana, cantidad de gente que me escribe, hermana, mi esposo se descarrió, hermana, mi esposo no volvió a la iglesia. Yo les digo, él no se descarrió de la noche a la mañana, es como el cáncer. Por eso hay algo que se llama hoy en día prevención. Por eso dicen que la mujer se haga el examen de citología, de seno, el hombre que se haga el examen de próstata, que si te ves un lunar por ahí sospechoso, un examen. Y ahora que estamos viviendo la plaga del cáncer por toda parte, hay que estar en prevención, hermanos. De igual manera espiritualmente, hermana, escúcheme esta noche en el nombre de Jesús. Hombres que se están descargando porque la mujer está muy tranquila. Yo sé que la salvación es de cada quien, pero hay momentos en que ahí es donde se tiene que levantar como la mujer sabia, como la mujer prudente. Estaba leyendo en Proverbios que la lámpara de esta mujer no se apaga, está prendida. Y nosotros necesitamos, hermana, tener esa luz prendida. Necesitamos estar llenas de la presencia de Dios. Cuando usted dice, no, es que mi esposo, él verá si va al culto. ¿Cómo así que él verá si va al culto? Yo no estoy diciendo que usted le va a amarrar pues con un lazo y se lo va a llevar, pero sí debe preocuparle. Usted debe de comenzar a orar por él, tener un día de ayuno y luego sentarse y decirle, mi amor, yo veo que estás como faltando mucho al culto. Mi amor, vamos a orar, yo te voy a ayudar. Ahora, si en la casa, yo le digo a las mujeres, si tu esposo no hace un altar familiar, pues comiénzalo tú. ¿Cuántas mujeres tienen que levantarse como Débora? Pero si no te levantas como Débora, cuidado, porque puedes perder tu Barak. Y el día que ese hombre se aparta, se acaba hogar, se acaba familia, se acaba economía, se acaba de todo. Por eso en esta noche, hermana, levántate a cuidar de tu casa, levántate a cuidar de la vida espiritual de tu esposo. Tú no lo vas a salvar, pero sí lo puedes ayudar en un momento de crisis. Por eso dices, mejor dos que uno, porque si el uno cae, el otro le levanta. Cordón de tres dobleces no se rompe. Si Débora hubiera dicho, ah, no, eso es problema de Barak, verá, ¿qué hubiera pasado con el pueblo de Israel? se había perdido, se habían desviado más. Pero en ese momento parece que Dios le dijo: hey, Débora, levántate. Por eso te coloqué, por eso te puse de profetisa, porque yo sabía que tú eras la mujer especial en este momento. Hermano, Dios no hace acepción de personas. Oh, de pronto, cuando a veces encontramos a algunos hombres que les da celos. Sí, los encontramos. De pronto, bueno, ya en Colombia, Dios gracias, eso se perdió. Pero hubo un tiempo, hermanos, que había celo de pronto en algunos varones, cuando Dios comenzó a usar las mujeres tan tremendamente. Había como que, pero hubo un momento a otro que Dios comenzó como a equilibrar eso, y se dieron cuenta los hombres que si Dios fue capaz de abrirle la boca a un animal para hacer un razonar un hombre, ¿por qué no puede abrir la boca de una mujer para que su nombre sea glorificado? ¡Denle un aplauso a la gloria de Dios! Gracias, Dios, gracias.
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0: Por eso, hermana, necesitas tener el espíritu que tenía Débora. Un espíritu de consagración, un espíritu de rendición a Dios y un espíritu de estar revisando qué pasa.
4: ¡Aleluya!
0: Levántate, Barak. Y mire usted que él estaba esperando que alguien hiciera algo. Porque cuando él le dice, mira, Débora, listo, yo voy a la batalla. Yo voy y llamo a esos 10,000 hombres de la tribu de Neftalí, Zabulón, como Dios me manda a decir. Pero mira, hermana Débora, si tú vas conmigo, yo voy a esa batalla. Porque ella se convirtió en inspiración. Hermana, ¿usted qué es en su casa? Si usted es una mujer de Dios, una mujer de oración, si usted es una mujer honesta, si usted es una mujer que no se la pasa chateando, si es una mujer que no se la pasa tomando perfiles de una cosa o de otra, sino que tu esposo, tus hijos te ven orando, porque fuerza y honor son su vestidura. Hermana, cuando yo veo a una esposa o una mamá diciendo, pidiendo, a mí me respetan, es que no me tienen en cuenta, vea que esto y lo otro, yo digo, hermano, el respeto no se pide, el respeto se gana. ¿Y cómo se gana ese respeto? Por tu vida espiritual sincera, que no seas una mujer transparente. Estaba el otro día por allá en un lugar en la costa y estaba dándole una enseñanza a las mujeres sobre no te finjas ser otra. De una esposa de un rey que se fingió, que ella se transformó, se cambió de vestimenta. ¿Para qué? Para engañar a un profeta. Y eso le costó la muerte de su hijo. Por la mentira, por la apariencia. Hermano, usted quiere tener un hogar transparente, sea sincera, sea leal. Mire usted quién es. Si usted es una mujer que miente, si sus hijos la ven a toda hora en redes sociales, si la ven chismoseando, si la ven en un poco de cosas, ¿qué hijos está criando? Está criando hijos debilitados, está criando hijos de cualquier manera. Por eso, hermana, te tienes y nos tenemos que levantar como Débora, a ser mujeres ubicadas, y téngalo por seguro. Y te lo digo por experiencia propia, que cuando tú te levantas como Débora, Dios bendice tu casa, Dios bendice tu familia, porque la Débora se levantó. Dale un aplauso al Señor en esta hora. Aleluya. Digamos gloria a Dios. Digamos gloria a Dios. Digamos gloria a Dios. Si tienes tus hijos pequeños, enséñale a tus hijos el respeto, el amor, el comportamiento, la manera de hablar. Y que tu manera de hablar también marque la vida de tus hijos. Sí, que la marque. Ellos necesitan saber esto. Yo recuerdo que un día, yo siempre revisaba cuadernos de mis hijos. Yo los olía cuando llegaban del colegio. Yo miraba abajo los colchones, todo eso. Tanta droga y tanta cosa. Y a veces los papás no se dan cuenta. El muchachito, la muchachita se encerró, hizo de todo y no se da cuenta el papá ni la mamá. Porque los muchachos adolescentes son especialistas para jugar con los padres a la gallina ciega. Y yo vivía revisando, y yo vivía haciendo una cosa y otra por cuidar la vida de mis hijos. Un día, revisándole, ya me quedaba la última hija, los otros hijos ya casados. Cuando de pronto revisé y dentro del cuaderno encontré una hoja de mi hija que le estaba escribiendo como a una compañera de ella. Tenía como 12, 13 años. Refiriéndose en una palabra muy desagradable hacia un muchachito que las estaba como molestando a ellas. Entonces ella escribe una palabra, y cuando yo leí esa palabra, yo dije, esto no puede ser, que mi hija esté escribiendo esto. Ahí mismo fui y se la mostré a mi esposa. Le dije, papi, mira lo que escribió la... Cuando llegó del al otro día que llegó del colegio, la sentamos, siéntate, hija, ¿qué es esta palabra? No contestaba. Mami, te estamos preguntando, sin gritos, sin insultos, porque es que se puede hablar, pero hay que saber hablar, una buena comunicación. Hija, ¿qué es esta palabra que está escrita? Porque no nos digas que no es, la escribiste tú, porque es tu letra, te la conocemos. Sí, papá, mamá, sí, es que hay un muchachito en el colegio y nos molesta mucho, nos hace la vida imposible a mi compañerita y a mí, entonces nos tiene como cansados. Entonces yo le iba a mandar esta nota a mi compañerita refiriéndome a él con esa palabra descomedida. Pero me dio tanto gusto, hermanos míos, poder decirle, ¿cuándo tú escuchaste esa palabra aquí, o a tu papá o a mí? Porque si tú escuchaste esa palabra por boca de nosotros dos, pues hombre, ¿con qué autoridad te diríamos que no la digas si lo aprendiste en casa? Se agachó y dijo, papá, mamá, perdóneme, nunca más va a volver a pasar. ¿Ustedes creen, hermanos, que si ella hubiera escuchado esa palabra? Dice, no, papá, pero es que usted la decía, los muchachos hoy en día no callan, usted la decía, papá, mamá, es el ejemplo. Por eso necesitamos que se levanten de... Vea, hermana, ¿por qué el hombre más sabio del mundo, que fue Salomón, después de Jesucristo, lógico, se refiere a nosotras las mujeres en el capítulo 31 del verso 10 en adelante tan directamente como no se refiere a los hombres? ¿Dónde dice hombre virtuoso? ¿Quién lo hallará? ¿Quién me muestra? Pero si está diciendo mujer virtuosa, ¿quién la hallará? Alguien dijo en una ocasión, no, es que esa mujer del capítulo 31 de Proverbios, muy exagerada, muy exagerada, esa mujer tan exagerada que ella solo vivió para los demás, para la moral, para la dignidad y para que los demás estuvieran bien, pero no vivió para ella misma. En cambio, para mí ha sido una bendición, porque ahí me di cuenta que esa mujer... Que no lo logró porque era del Antiguo Testamento, pero que hubiera sido el Nuevo Testamento, yo creo que ya hubiera expresado, para mí el vivir es Cristo y el morir es ganancia. Ella hubiera expresado, con Cristo estoy juntamente crucificada, no vivo ya yo, sino que Cristo vive en mí. Porque para mí es el tipo de mujer que se necesita para ser una verdadera mujer, líder, esposa y una verdadera deora. Hermana, y te dejo en esta noche como regalito. Yo comencé a leer el libro, ese capítulo, y versículo por versículo comencé a compararme con esa mujer hace algunos años. Y cada versículo que decía de ella, Dios, hazme como ella, hazme como ella, hazme como ella. Porque si ella lo logró, no habló en lenguas, no vivió en el tiempo de la gracia, y ella lo logró, ¿por qué no lo voy a lograr yo, que estoy bajo la gracia y llena del poder del Espíritu Santo? Porque estar lleno del Espíritu Santo no se demuestra que estamos llenos del Espíritu Santo porque vivamos hablando en lenguas. Sí, yo sé que el hablar en lenguas es necesario, claro, es la demostración de que se recibe el Espíritu Santo. Pero lo que se demuestra que ya se tiene después de haberlo recibido no es el vivir hablando en lengua, aunque si usted tiene don de lengua, gloria a Dios, póngalo por obra. Pero lo que demuestra que usted y yo tenemos el Espíritu Santo es el fruto. ¿Cuántos lo creen esta noche? Es el fruto del Espíritu. La paz, es el amor, la bondad, la fe, la mansedumbre, el dominio propio. Amén. La fe, bendito sea el Señor. Bendito sea el Señor. Dominio propio en lo que hablamos, en lo que hacemos. Y bueno, ya para finalizar, Débora se tuvo que ir a esa guerra a acompañar a Barak. Usted véalo, lleva una escena para que se imagine. 10,000 hombres. Y yo siempre he dicho esto: si eran 10,000 hombres de la tribu de Neftalí y de la tribu de Zabulón, si eran 10,000 hombres, más Bará, 10,000 un hombre. Y siempre he dicho una palabra y la repito esta noche: eran 10,000 un pantalón y una sola falda. Como para que usted lo piense un poquito más. ¿Usted se imagina, mis hermanos, cuando comenzaron a salir todos esos hombres de las tribus de Neftalí, de Zabulón? Salga el uno, salga el otro, salgan 50, salgan 100, ta, ta, ta, ta, ta, ta, ta, ta, ta. Y cuando ya se llenó todo el territorio con ellos para comenzar a combatir, porque Sísara venía con sus 900 carros y sus caballos y todo, y los hombres que tenía preparados para ello. Cuando ven Débora ahí metida entre ellos, no faltaría alguno de los de alguno de los soldados del ejército: hermano Bará, ¿y qué hace Débora ahí? ¿Cómo se le ocurre meterla en esta guerra si las mujeres son muy nerviosas, si la sangre las asusta? No, dígale que se vaya a gobernar ahí abajo la palmera. No, vaya, dígale que se vaya a cocinar panes a su esposo, a atenderlo, porque las mujeres todo les da miedo, todo les asusta. Entonces dígale, no, que se vaya de aquí. Y tener para qué decirle, no, a esta mujer me la deja aquí, porque ella está aquí, porque para mí ella es una inspiración, es una bendición. Y eso fue lo que Débora le trajo a Bará, le trajo ánimo, le trajo entusiasmo. Si ella le hubiera dicho, no, qué miedo, nos van a matar, esto se va a acabar, no había pasado nada. Pero ella le daba ánimo, el Señor te manda a decir que está con nosotros, que le entregará a nuestros enemigos a nuestros pies. Eso es lo que necesita tu Bará, eso es lo que necesitan tus hijos en casa, no una mamá que cuando ve un problema de un hijo, ay, sí, mi hijo, usted se va a condenar. Cuando ve un hijo que se debilitó, vea, es que usted mire lo que está haciendo, ahora se va a volver nada y todo eso. No, que usted le diga, vea, mi hijo, usted tuvo una caída, vea, no se preocupe, hay uno que lo levanta. Mi hijo, usted tiene una situación, Dios lo va a ayudar, Dios le va a dar fuerzas. Uno no es un derrotado porque haya tenido una derrota, sino porque no se levante de ella. Necesitamos que se levanten las Déboras, no a traer fracaso, no a poner el enemigo arriba y a Dios abajo, sino a Dios arriba y al enemigo abajo. Denle un aplauso al Señor en esta noche. Colóquense de pie, por favor. Necesitamos esas Déboras que se levanten en las iglesias. Escúcheme, hermana, a servir a Dios. Hermana, deja ese miedo, deja ese susto. Hermana, que es que a mí me da miedo que ir a hablar de Dios, que a mí me da miedo predicar, que a mí me da miedo hacer esto. Todo le asusta. No, hermana, usted tiene que levantarse en el nombre de Jesús. Levántese, porque usted no está sola, Dios está con usted. Y si Dios con nosotros, ¿quién contra nosotros? La iglesia necesita mujeres que se levanten. Cuando llegue la mujer inconversa, vean las mujeres de nuestra iglesia con ánimo, con entusiasmo. Cuando se sienta al lado una persona inconversa, al lado de la hermana, y está ya apagada, no, usted alabe, usted glorifique, usted diga gloria a Dios, usted salude, usted vaya metiéndose en el ambiente. ¿Por qué? Porque se necesita que se levanten las Déboras en la iglesia. Lo mismo en la casa, hermana. En la casa pasan cosas terribles. Entonces, ¿la casa qué? La casa se acaba. Yo recuerdo que una vez mis hijos estaban adolescentes y mi esposo viajó, venía, creo, para estos lados del sur, Argentina, Brasil, venía para estos lados. Y yo tenía mis tres hijos mayores, adolescentes. Y recuerdo, en ese tiempo éramos pastores en la iglesia central en Bogotá. Y recuerdo que ellos, fuimos a despedir al papá. Y cuando llegamos a la casa, ellos estaban allá en un cuarto. Y yo ponía la oreja a ver qué hablaban entre ellos, porque tres adolescentes juntos hay que prestarle. Cuando de pronto los vi, que entre ellos dijeron, bueno, mi papá se fue. Mi papá va a estar más de 20 días fuera. No, y mi mamá eso se la va a pasar ocupada, seguramente ocupada, y atendiendo la iglesia, yendo y viniendo. Así que en estos 20 días nosotros podemos como coger un poquito de alitas, porque no hay tanto freno, porque ustedes saben que aquí entre mi papá y mi mamá controlan el asunto. Va a quedar mi mamá sola, así que canitas al aire. Cuando ellos estaban en su conversación, les abrí la puerta. Mis hijos, ¿qué es lo que hablan? No, mamá, nosotros aquí hablando bobadas. hablando, no mamá, no mamá. Y no, yo les escuché la conversación. Yo quiero que entiendan. Así les dije, porque yo soy muy castiza para hablar. Le dije, se fue el pantaloncito, pero se quedó la faldita. Así que esto va a marchar como si estuviera su papá, porque Dios está conmigo. Y todavía, y yo estaba joven, claro, en ese momento yo tenía como 36 años, 37. Decía, aquí hay fuerzas para todo. Así que yo voy a estar en la iglesia colaborando en lo que haya que colaborar con el asistente, pero también cuidando mi casa. Aquí van a haber devocionales. Aquí se tiene que tener el horario de llegada. ¿Por qué? Porque el día de mañana yo no sé. Se llega el Señor a llevar a su papá y ustedes me quedan bien muchachos. Entonces esto se va a acabar aquí. Hermana, usted necesita pedirle a Dios que le dé autoridad. No autoritarismo, escúcheme. Porque autoritarismo trae rebeldía. ¿Por qué está Venezuela, perdonen que hable así? ¿Por qué Cuba? ¿Por qué esos países están así? Con esos gobiernos de dictadura. Y la dictadura trae rebelión. Tus hijos no necesitan un papá dictador, una mamá dictadora. Tus hijos lo que necesitan es un papá lleno de Dios, una mamá llena de Dios y un orden familiar. Pero si tú no te pones en las manos de Dios, eso no te va a llegar. ¿Quieres que ore por ti? Aquí está este altar. Si Dios te dijo algo, ven a este altar. Pídele al Señor que te ayude. No sé por qué estás pasando, no sé qué situación estás viviendo, pero dile, Señor, en esta noche, de pronto hay alguno para esta noche, pues aquí estoy yo como la voz de Débora diciéndole, hermano, levántate, es el tiempo de levantarse a orar, es el tiempo de levantarse a ayunar, es el tiempo de levantarse a consagrarse, es el tiempo de levantarse a servir a Dios. Hermana, es el tiempo de que te levantes como Débora, a ser bendición para la iglesia. Señorita, ven a este altar y dile, Señor, dame ese espíritu que le diste a Débora, de valor, de fuerza, que mi futuro, Señor, tú lo tomes para que yo sea un instrumento en tus manos. Levanta tus manos y vamos a orar. Aquí está la presencia de Dios. Dígale, Señor, en este aniversario necesito fuerzas. En este aniversario necesito de tu presencia. En este aniversario renuévame. En este aniversario lléname. En este aniversario, Señor, quita de mí los temores, los miedos, las derrotas. Porque yo no estoy solo, yo no estoy sola. Jehová de los ejércitos está conmigo como poderoso gigante. Bendito Dios y Padre celestial, Dios todopoderoso. Yo sé que tú estás aquí en esta noche. Te damos gracias por tu palabra, Señor. Te damos gracias por la palabra. Si un día se levantó Débora, Señor, nosotras nos podemos levantar en este tiempo. Si en esta noche aquí hay Baraj, pero también que se levanten a pelear. Porque

Te ruego que bendigan los hermanos, que bendigan los varones. Levanta los varones, levanta, quita la pereza, quita el sueño, quita la indiferencia, Señor, quita la frialdad. Levántalos a orar, levántalos a ser sacerdotes en el hogar. Oh, porque así como Cristo es la cabeza de la iglesia, así el hombre es la cabeza de la familia. Pero tal vez hay Déboras también que no se han querido levantar. Llénalas de tu poder esta noche, de tu presencia. Quítale los temores, quítale los miedos. Fortalece sus corazones, Señor. Dale un avivamiento a las mujeres en Bolivia. Dale un avivamiento a las mujeres en Santa Cruz. Despiértalas, despiértalas con una pasión, con un anhelo de servirte, de ser esos instrumentos útiles en las manos tuyas. Te adoramos, te bendecimos, te glorificamos. Ayuda, Señor, a tu iglesia esta noche, este aniversario, Señor, que de verdad valga la pena haberlo hecho, lo que han invertido, lo que han trabajado, Señor, sea para que esta iglesia se renueve, para que esta iglesia se fortalezca, que esta iglesia central se llene de poder, para que así mismo pueda transmitirle a las demás mujeres la presencia tuya. Clama, mi hermano, unos minutos, clama, clama, clama, clama.

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Reynosa, Tamaulipas, México. Si usted Reynosa, Tamaulipas, México. Si ustedes ya hemos dicho que usted es bienvenido siempre, porque le necesitamos, Señor. Necesitamos de su presencia. Necesitamos, Señor, de su poder. Necesitamos, Señor, el respaldo para hablar y explicar lo que hoy el mensaje bíblico tiene para nuestras vidas. Pongo Hosanna Radio, también Radio Nueva Vida, Señor. Pongo a cada uno de los que nos van a ver en esta transmisión ahorita, al rato y en diferentes momentos, Padre, donde Hosanna Radio ya nos está saludando. Padre, bendiga Hosanna y, Señor, que podamos nosotros llegar a más personas, a más audiencia, ya sea donde estén escuchándonos en una bocina, en un radio de un automóvil, en transporte público, en transporte privado, en oficinas, en talleres, en sus hogares, Padre. Bendiga a todos los que escuchan Hosanna Radio y Radio Nueva Vida. Padre, queremos hacer las cosas bien. Queremos, Padre Santo, el sello y el poder de su Espíritu Santo para hablar hoy lo que tenemos estudiado, meditado en las Sagradas Escrituras. Queremos, Señor, su respaldo y queremos, Señor, que usted sea exaltado, glorificado en el nombre poderoso de Jesús. Ponemos la transmisión, ponemos las redes, ponemos las FM, Señor, donde nos sintonizan hoy. Y hoy, Señor, estamos bien. Tal vez no estamos donde queremos estar, pero no estamos donde estamos antes. Hoy estamos en camino, Señor, y sé que en sus manos todo es mejor, todo es prosperado, todo es bendecido y todo es alineado, mi Dios, porque usted tiene más que darnos que nosotros que pedirle. Padre, gracias en esta hora. En el nombre poderoso de Jesús. Amén y amén. Bueno, amigos, ya había comentado que vamos a estar escudriñando, meditando. Leímos hoy en nuestras lecturas de cada semana. Recuerden que cada lunes comparto esa imagen donde están divididos las lecturas por días, desde lunes hasta domingo. Y hoy tocó la segunda epístola de Timoteo 1:2, así el martes es otra, miércoles, jueves, viernes, sábado y domingo cerramos. Estamos comenzando este tiempo en donde queremos que tú seas lleno del poder de Dios. ¿Por qué? Porque llenándonos de la presencia de Dios, la vida va a ser más fácil, vamos a tener gozo en medio de las tristezas, vamos a tener paz en medio de la tribulación, vamos a tener amor. Aunque nos odien, aunque tengamos muchos enemigos, el fruto del Espíritu Santo nos hace vivir a la manera que Cristo vivió en esta tierra. Y Jesús dijo, ¿verdad?, antes de irse, no los voy a dejar solos. Envío al Espíritu Santo y tenemos con nosotros al Espíritu Santo. Y por eso le damos gracias un día más, una semana más y un tiempo en donde podemos nosotros vivir mejor. Así como lo oyes, yo sé que los compromisos están a la vuelta del día, tal vez los pagos no nos ajusta, ¿verdad?, lo que tenemos, pero orando y buscando la sabiduría de Dios, podemos nosotros cumplir con aquellas cosas que es un compromiso. No podemos evitar muchas cosas, pero sí podemos añadir consejo divino, sabiduría de Dios y sobre todo el fruto del Espíritu que nos da paz, paz que nada ni nadie te la robe. ¿Por qué hablo sobre la paz? Porque el enemigo sabe que si te roba la paz, si te inquieta, si te pone confusión, estarás del lado equivocado. Hoy, en este precioso momento, esta epístola, segunda de Timoteo, tiene mucho que destacar, muchas enseñanzas, por eso no quise solamente extraer una reflexión de un tema, de una enseñanza bíblica, sino poder abarcar un poquito de tantas grandes y poderosas y preciosas y hacer un énfasis, ¿verdad?, de lo que está enseñando en esta segunda carta a Timoteo, en donde se nos habla del amor de Cristo, de la perseverancia y de estar firmes y de cumplir un llamamiento. Aunque seas mamá,
aunque nada más te dediques al hogar, yo te puedo decir que tienes un llamamiento santo y precioso. Hagámoslo a la manera que Dios ha establecido en las Escrituras. Por eso hoy te invitamos a que te quedes, no le cambies en este tiempo donde estaremos escudriñando estos dos capítulos, pero más el segundo, donde Dios nos habla. Es una carta que Pablo le escribió a su hijo espiritual Timoteo, y es una de las cartas más espirituales, personales y profundas que el apóstol Pablo escribió en aquel tiempo que él estuvo predicando. Pablo escribe desde una situación difícil, sabiendo que su tiempo en esta tierra estaba llegando a su fin. Sin embargo, sus palabras no están llenas de derrota, sino de fe.

más te dediques al hogar. Problemas allá afuera no están tan grandes como cuando se tienen en el hogar, el hijo, el cónyuge, la situación en el hogar, una enfermedad, una situación difícil, pero fiel es el Señor, que si nosotros nos agarramos de su palabra y cumplimos fielmente lo que Él tiene para nosotros, vamos a salir adelante. Esa es la buena noticia, que a pesar de que podamos o digan los otros que tenemos derrota, que no vamos avanzando, miren a Pablo, escribiendo cartas, escribiendo enseñanzas, recibiendo de Dios el mensaje bíblico, la sabiduría bíblica, la revelación guiada por el Espíritu Santo para nosotros, la iglesia que todavía no nacía, y él estaba encarcelado, y él estaba custodiado, y él estaba amenazado, pero pudo lograr tener paz, pudo lograr tener tranquilidad. Por eso el mensaje para ti hoy: mantente en paz, mantente en tranquilidad, porque eso es lo que quiere el enemigo. Que tú pienses que no vas a salir de esta, que tú pienses que ya no das para más, y que tú creas las mentiras de Satanás. Recuerden, estuvimos leyendo el Evangelio de Juan ayer, capítulos 8 y 9, donde Jesús habla con sus seguidores. Y les hace, ¿verdad?, los confronta a los religiosos, a los maestros, según de la ley en aquel tiempo, que el diablo era padre de mentira. El diablo todo lo distorsiona, todo lo quiere destruir. Pero nosotros vamos a salir adelante con la ayuda de Dios, teniendo la palabra en nuestros corazones y aprendiendo del Señor, porque el Señor está con nosotros, porque el Señor no quiere nuestra derrota, no quiere que vivamos mal. Él nos avisa que vamos a tener tempestades, que vamos a tener problemas con el sistema religioso, el sistema legalista, los prejuicios en el Evangelio, en la palabra, en la doctrinas, falsos maestros. Pero el Señor nos habla de confiar en Él. El Señor nos habla de seguir firmes a pesar de las dificultades, a pesar de todo lo que se esté sucediendo. Nosotros podemos seguir confiando en el Señor, porque el Señor no desestima ningún esfuerzo que nosotros estemos teniendo. Entonces Pablo nos dice aquí en esta epístola que el camino no será fácil, pero tampoco será imposible si nosotros nos sometemos a Dios. Buscamos a Dios con toda sinceridad. Nos entregamos a la relación única y perfecta y más hermosa que podemos tener en esta tierra. Es orar y platicar con el Padre Celestial, como vemos en los evangelios que Cristo mantuvo su relación con el Padre, a pesar de ser el Hijo de Dios, a pesar de ser Dios, a pesar de que Él tenía toda la autoridad, el poder y el señorío. Nos enseñó la importancia de la relación con el Padre. Por eso hoy te recuerdo que a pesar de la oposición, el sufrimiento, la falsedad que estamos enfrentando, desde el trabajo, en la casa, con los vecinos, con los parientes, donde quiera hay oposición, donde quiera hay falsedad, donde quiera se levantan calumnias, donde quiera

bendiga hermosa y grandemente, y gracias por enviar su mensaje. Hoy estamos aquí con esta tremenda epístola, segunda y el capítulo 1 y 2. Y bueno, Dios no nos llama únicamente para días buenos. Qué interesante, ¿verdad? A veces creemos y queremos vivir una eterna felicidad, y no es malo porque somos humanos, y ¿quién va a querer sufrir? ¿Y quién va a querer estar en tristeza, en depresión? Nadie, ¿verdad? Pero esto te lo recuerdo, Dios no solo nos llamó para días buenos, también nos llamó para permanecer cuando las lágrimas, la oposición, el cansancio por las pruebas estén tocando la puerta de tu vida, tu matrimonio, tu hogar, tu trabajo, tus finanzas, Iglesia de Cristo. Por eso necesitamos hoy entender la palabra, recibir el mensaje de Cristo, recibir las Escrituras como nuestro estandarte de fe, de conducta, de comportamiento. La palabra de Dios, al leerla, al meditarla, estudiarla y al memorizarla, nos va transformando en lo que Dios dice que somos. Somos coherederos junto con Cristo, somos real sacerdotes, sacerdocio, somos nación santa. Entonces, ¿por qué estar en una condición de tristeza, abatido siempre? Porque Jesús lo dijo, a los pobres siempre los tendrán. También otra cosa que Jesús dijo es, aflicciones vendrán y llegarán, pero confiar, yo he vencido. También en Proverbios, lo acabamos de ver la semana pasada, 7 veces cae el justo, es un número clave. Porque en el Nuevo Testamento nos habla de que si tu enemigo peca contra ti, perdónalo. Y si 7 veces, 70 veces 7, dice, lo vuelves a perdonar. A mí esto me recuerda que aunque caigas más de 7 veces al día en tu proceso, Dios te vuelve a levantar. Y esta es una grande noticia para aquellos que están desalentados, desanimados, abatidos, tristes, acongojados. No sé lo que tú estés viviendo, pero el Señor te dice, levántate, busca de la presencia de Dios. El Señor quiere que tú salgas adelante, el Señor quiere verte firme, el Señor no quiere que estés así, desalentado, dudando, con incredulidad, de malas, con ganas de vengarte. Todas esas son emociones, algunas son sentimientos que las vamos a tener porque somos humanos, pero no nos quedemos estancados en los sentimientos negativos, destructivos, fatalistas, en el rencor, en la mala actitud, en decir, ya no salgo de esta. Vamos a dar rápido una breve reseña del primer capítulo para enfatizar más el segundo capítulo de esta enseñanza. Pablo le dice a Timoteo que avive el fuego que Dios puso en él, por lo cual te aconsejo que avives el fuego del don de Dios que está en ti por la imposición de mis manos. Pablo comienza recordándole a Timoteo que existe algo dentro de él que no debe de dejar de apagar. Es un don de Dios. Es lo mismo que Dios te está hablando a ti. Cuando oramos, los siervos de Dios, los pastores, los ministros, te estamos muchas veces impartiendo bendición. Por eso la palabra de Dios nos dice que tengamos mucho cuidado de imponer manos, y también de quién nos impone la mano, porque se puede transmitir cosas buenas, pero pues también, ¿verdad?, las otras. Entonces hoy tú sabes que tienes un don, tú sabes que Dios te ha llamado a algo específico y especial. Sigue adelante, no te desanimes, camina con Cristo. Las cosas no son fáciles, pero si fueran fáciles, pues hubiera más de este lado del camino que del contrario, ¿verdad? Por eso hoy te llamo a caminar, a vivir, a seguir, a no desmayar, a hacer la voluntad de Dios. ¿Por qué? Porque Dios nos ha dado dones. Tú tienes un don, tú tienes un llamamiento. Dios nos ha llamado a ser hijos, y si nos ha llamado a ser coherederos de la bendición, tal vez no tengas el don que yo tengo, pero tienes otro de parte de Dios, porque Dios repartió dones, dice la Escritura en uno de los Salmos, que aún a los rebeldes. Entonces nosotros ya hemos salido de la oscuridad, ya hemos salido de aquella vana manera de vivir. Hoy reconozcamos que Dios nos ha dado algo, y que es el recordatorio para ti que lo

cuides, que ames la salvación, que cuides tu salvación con temor y temblor para empezar, porque el don de vida es un don dado por el Padre en el nombre de Jesús y recibido con el Espíritu Santo. Entonces, hoy es muy importante que nosotros sepamos que Dios siempre está con nosotros y que necesitamos el fuego de su Espíritu, que va a arder cuando tú te metes en una relación con Dios, cuando tú te metes a comprometerte con Dios, a vivir en santidad, a vivir en ese consejo bíblico. Muchos consejos hay en el mundo, muchos consejos hay en la influencia de la sociedad, en las escuelas, en los clubs, en las atmósferas donde tú te juntes. Hay influencias, pensamientos, adoctrinamientos, enseñanzas, pero lo que debe de permanecer en nosotros es la doctrina bíblica. El cielo y la tierra pasará, mas la palabra de Dios, iglesia, nunca va a dejar de ser. Por eso hoy te invito a que no renuncies a vivir a Cristo, a que no renuncies a venir y permanecer en la lucha diaria, porque Pablo dice: aviva el fuego, no permitas que las circunstancias determinen la intensidad de tu fe. Todos estamos en una lucha, te puedo decir, y a veces como madres o como esposas, hermanas mayores, con liderazgos, con trabajo, con profesión, vamos a tener un sinfín de situaciones, pero te recuerdo, fiel es Dios, fiel es Dios, y no nos deja, y no nos desampara. Por eso hoy avanza, avanza, iglesia, avanza y no te detengas, avanza y créele a Cristo, avanza no dejes, no dejes que nadie te apague, no dejes que la mala influencia de un mal comentario, alguna persona tal vez estaba de malas y habló en contra de ti, levantó calumnias, te está dando malos consejos, te está sembrando duda. Tengamos mucho cuidado de aquellas buenas personas, pero que no entienden el llamado que tú tienes. Ay, yo no digo que todas sean malas las que nos dan consejos o las que dicen querer algo bueno para nosotros. Por eso tenemos que vivir diariamente nuestra relación con el Señor, para que cuando vengan esos buenos samaritanos, sepamos distinguir el mensaje de Dios, el mensaje de la carne o el mensaje de Satanás, que te quiere desviar, que te quiere decir: no pasa nada, ya no vayas tanto a la iglesia, ya no ores tanto, ¿para qué? Y tantas frases que hoy tal vez te han dicho o que en tu mente están resonando. Hoy libérate de lo que te acongoja, de lo que te intimida, de lo que te desalienta y te desanima. Por favor, es tu lucha. Tenemos una batalla diaria. Y sí, es con el diablo. Sí, es con tal vez el hijo, el pariente, los negocios, las finanzas que no te pagan, que no llegan a tiempo, que no te cumplieron lo que pagaste. No sé cuántas luchas tengas, pero dentro de todas esas luchas hay una lucha interesante e importante, la personal, tus diálogos internos, qué platicas, qué voz haces caso, la que te dirige hacia el Espíritu de Dios, la que te dirige hacia lo bueno, hacia lo correcto, hacia lo que edifica tu vida, o esa voz negativa, esa voz triste, esa voz que te dice: no vales nada, ¿para qué te esfuerzas? ¿Para qué vas? ¿Para qué vienes? ¿Para qué sales? ¿Para qué te vistes bien? ¿Para qué te arreglas? No sé cuántas frases el enemigo puede estarte diciendo todos los días. Porque todos los días, amigos, hay un diálogo interno con nosotros mismos. Y de lo que decidamos, vamos a avanzar o vamos a retroceder. Hoy yo le pido a Dios, siempre en mis programas estoy enseñando, estoy reflexionando la palabra, pero también estoy rogándole a Dios
que esta palabra fluya y que esta palabra llegue a tu vida, llegue a tu corazón y derribe las fortalezas y derribe los argumentos mentirosos que el enemigo ha sembrado en tu mente, en tu corazón, en tu alma, y te dice cosas que no vienen de Dios. Oro al Padre que este mensaje fluya, que este mensaje te saque de la tristeza, del abatimiento, de la derrota, de la enemistad, del coraje. Tal vez tengan mucho coraje, tal vez tengan muchas ganas de vengarte, pero eso no es lo mejor. Dejémosle la venganza al Señor, lo dice la Escritura. Mejor vamos nosotros a obedecer a Dios, sometiendo nuestra mente, nuestro diálogo interno, nuestra conciencia. No la callemos. La conciencia, muchas veces el Espíritu Santo habla, es sutil, es un sentimiento muy débil que te dice por ahí no, por ahí sí, quítate, ponte, cállate, ya no hables. Yo he sentido cuando eso me dice la conciencia, el sentido común, y muchas veces no estamos haciendo caso y después estamos pagando consecuencias porque dijimos, hicimos y dimos un paso que el Señor nos estaba diciendo, no lo des. Por favor, amado pueblo, amada iglesia, siervos, tú que nos vas escuchando ahí por la 94.9, por la 100.9, detente. Cuando tu conciencia te esté poniendo alerta, cuando sientas algo ahí en el estómago, en el corazón, un latido que no es, o que sí es, porque Dios está hablándote. En verdad, Dios habla a tiempo, y más a sus siervos, y más a sus hijos. Dios está hablando a sus siervos, Dios está hablando a sus hijos. Por eso hoy esta enseñanza en la segunda epístola de Timoteo nos dice que sigamos avivando el fuego. ¿Por qué? Porque el fuego espiritual necesita ser cuidado, santidad, oración, consagración, permanencia en las verdades bíblicas. No rendirnos ante el pecado, no rendirnos hacia las malas influencias, ante lo que aparece o aparentemente parece bueno. Por eso tenemos que tener el don de discernimiento para no ser engañados, iglesia, porque en el último tiempo dice la Escritura que aún los escogidos pueden y van a ser engañados. Por eso hoy te invito a que te afirmes en el Evangelio, a que no dejes de congregarte, a que no dejes de orar, de ayunar, que no dejes de leer, meditar y memorizar y practicar y obedecer las Escrituras, porque así estaremos cuidando el fuego del Espíritu Santo, el fuego que dijo Pablo a Timoteo: aviva el don, aviva el fuego del Espíritu Santo. La oración lo alimenta, la palabra lo alimenta, la obediencia lo alimenta, aunque cueste, iglesia. Si las cosas fueran fáciles, cualquiera las haría, y ese dicho lo tenemos en el mundo. Ahora con Dios es todavía más poderoso, porque Jesús nos enseña que el camino es angosto, que la puerta es estrecha y que vamos a poder caminar solamente agarrados, cimentados y con la fe puesta en Jesucristo, Señor y Salvador. Yo le pido al Espíritu Santo que, como les comentaba hace unos momentos, estoy enseñando, estoy compartiendo el Evangelio, la palabra, don, que esta palabra toque vidas, libere vidas, rompa yugos y ataduras, saque de la cárcel, de la depresión, de la tristeza, de la amargura, de la venganza, de la inmoralidad y de tantos pecados donde hay muchas personas encarceladas porque quieren. Muchas personas no pueden salir, es verdad, pero hay otras que están porque quieren, conociendo el Evangelio. Hoy, iglesia, necesitamos cuidar el fuego del Espíritu Santo, el don del Espíritu Santo, y necesitamos enfocarnos. También en este capítulo nos dice, porque Dios no nos ha dado espíritu de cobardía, sino de poder, de amor y de dominio propio. Hoy Pablo nos recuerda que el creyente tiene que ser valiente. No es que no vayamos a sentir miedo. Yo creo que muchos de nosotros hemos enfrentado muchos retos. Mucho el llamado de Dios a veces nos causa miedo, a los que no queremos salir de nuestra zona de confort. A veces, ¿verdad? Le tenemos miedo al que dirán,
o salir del trabajo y cómo vamos a mantener el hogar, etcétera, etcétera. Pero hoy vuelve Dios a recordarnos, no nos ha dado espíritu de cobardía, sino de valor, de amor y de dominio propio. Entonces hoy, aunque estemos enfrentando miedo, vamos a orar a Dios y decirle: Señor, hoy te necesito. Hoy necesito de tu presencia, hoy necesito de tu poder. Señor, necesito fuerzas para seguir adelante. Yo se lo digo al Señor cada día. He tenido mucho trabajo, también he tenido muchas luchas. A veces el cuerpo se resiste, pero le digo: Señor, usted me llamó. Usted me llamó, usted ayúdeme. Entonces hoy podemos estar cansados y debemos continuar. Hoy podemos estar llorando, pero podemos seguir creyendo. Hoy podemos atravesar un proceso muy doloroso y poder decir: sigo siendo fiel a Dios. Eso es lo que Dios quiere escuchar de ti. Llorando, pero avanza. Triste, pero con la fe puesta en que esta tristeza va a pasar. Débil, pero agarrado de las promesas del Señor. Porque fiel es el Señor, que no te dejará sufrir más de aquello que no puedas resistir. Avanza, iglesia, avanza. A veces no podemos caminar, gateemos. A veces no podemos correr, caminemos. A veces no podemos y no tenemos carro, pues tomamos pecera, caminamos doble milla. Pero busquemos al Señor siempre, porque el Señor no nos desestima. Porque el Señor... yo les puedo decir que tiene muchas, muchas cosas guardadas para los que confían en Él. Así es. Busca, Dios conoce a los que confían en Él. No te avergüences del Evangelio. Pablo también anima a Timoteo a no avergonzarse de Cristo ni a quienes sufren por causa del Evangelio. No escondamos aquello que Dios hizo en nuestras vidas solamente porque otros no lo entienden. Tu testimonio tiene valor, iglesia. Lo que Dios restauró en ti puede convertirse en esperanza para alguien más. Por eso yo no me avergüenzo de decir quién fui: perseguidora de la iglesia, negativa, no me gustaba, etcétera, etcétera. Y ahora Dios ha puesto una pasión en mí por seguir predicando. Entonces, iglesia, necesitamos entender que hoy podemos vivir de acuerdo a la palabra para salir adelante de todas las cosas que estemos viviendo. Estamos viviendo pruebas, sí. Estamos viviendo tal vez momentos muy difíciles, sí. Pero Dios está con nosotros. Me gusta mucho. Hay varios versículos en el capítulo 2. Uno de ellos es 2 de Timoteo 2:3. Tú pues sufre penalidades como buen soldado de Cristo. No se nos olvide que vamos a caminar y vamos a andar viviendo y trabajando, perseverando, sufriendo, permaneciendo como verdaderos soldados de Cristo. Pablo utiliza varias imágenes para enseñar a Timoteo cómo debe de vivir. Debe de vivir como atleta, como soldado, como labrador, como obrero y como un vaso de honra. Cada imagen contiene una enseñanza diferente. ¿Cómo estás viviendo tú el Evangelio? No podemos querer vivir cómodos, iglesia. Si tú buscas siempre tu comodidad, no sé qué evangelio estés viviendo. Porque el evangelio que Cristo nos ha llamado a vivir es un evangelio que incomoda nuestra carne. Un evangelio que incomodará a los religiosos. Esos siempre van a estar con el dedo amenazador. Esos siempre van a estar diciendo: hace bien esto, pero hace 10 cosas mal. También vamos a estar nosotros batallando con la carne, con la sociedad, con la corriente de este mundo. Pero Jesús dijo: confiar, yo he vencido. Por eso hoy el Evangelio está claro. Y la enseñanza bíblica aún más, iglesia. Necesitamos venir y vivir el verdadero evangelio como soldado. Aprende a resistir. El soldado no vive buscando comodidad. Tiene disciplina, tiene instrucciones, tiene resistencia y tiene misión. Por eso Pablo nos dice que vivamos como soldados. Amén, aleluya.
Pablo le dice a Timoteo, sufre penalidades. Esto significa que seguir a Cristo requiere perseverancia, requiere diligencia. Hay temporadas donde obedecer será mucho, muy incómodo. ¿Estamos entendiendo, amado pueblo de Dios? Obedecer muchas veces nos va a costar, pero la incomodidad no significa que estés fuera de la voluntad de Dios. Entonces, hoy, pues vamos a tener que pagar el precio si lo queremos. Recuerden que Dios nunca, nunca fuerza a nadie. Él te invita, Él te sugiere, Él te llama, pero el que va a decidir salir de la zona de confort eres tú. Y Dios, pues, solamente va a decir, así lo decidiste. Bendiciones, Luisa Díaz, muchas, muchas bendiciones a ti y a todos los que se están conectando. También Pablo nos habla que luchemos como un atleta, aprender a vivir con disciplina. Pablo dice que el atleta no recibe el premio si no compite legítimamente. Hemos hablado de la integridad, hemos hablado de la honestidad, de la obediencia, de una vida transparente, de una vida sin doblez, de una vida fuera de la hipocresía, la falsedad. Entonces el atleta no recibe su premio si no compite legítimamente. Necesitamos nosotros hacer las cosas bien. Esto nos enseña que el propósito requiere disciplina. No basta tener talento, no basta tener carácter, lo necesitamos. No basta cómo comenzamos, necesitamos terminar. No basta con emocionarnos un día, necesitamos perseverar todos los días. También Pablo señala que somos labrador. El labrador aprende a esperar, iglesia. Así es. Dice el labrador, antes de ver la cosecha, siembra. Estamos, ya hemos sembrado oración, ayuno, ruego. Entonces, ¿qué nos queda? Esperar con paciencia. ¿Por qué? Porque la vida espiritual funciona muchas veces de la misma manera. Hay oraciones que todavía no vemos respondidas. Hay semillas que todavía no vemos crecer. El de las finanzas, el de estar orando por el hijo, por la nuera, por alguien. No basta, iglesia. Tenemos que saber esperar y no cansarnos. Hay procesos cuyo fruto todavía no podemos contemplar, pero no significa que Dios no esté trabajando. También Dios nos habla de que somos obreros. El obrero procura presentarse aprobado. Es el capítulo 2, versículo 15. Procura con diligencia presentarte a Dios aprobado, como obrero que no tiene de qué avergonzarse y que usa bien la palabra de verdad. Aleluya, y mi alma glorifica el nombre poderoso de Dios. Que nosotros podamos madurar, que nosotros podamos entender bíblicamente lo que Dios quiere, que seamos honestos, que tengamos valores bíblicos, que los trabajemos, no solamente hablemos, no solamente los conozcamos en nuestra mente, trabajemos en el fruto de nuestro carácter, trabajemos en el comportamiento, en los pensamientos, en la conducta, en las relaciones en casa, allá afuera, en el tráfico, en la fila, en el banco, en el supermercado, en el mercado, con el vecino, con aquel que nos odia, con aquel que no nos quiere. Iglesia, no va a ser fácil ser aprobado. Por eso dice, presentémonos como un obrero que hace con diligencia lo que el jefe le está mandando hacer. Aunque nadie nos vea, iglesia, aunque muchos nos critiquen, queda bien con Dios. Sé honesto, sé transparente, vive el evangelio, porque Dios quiere bendecirnos a su tiempo, no a nuestro tiempo, en el tiempo de Dios. Por eso aquí Pablo habla de preparación, de fidelidad. No debemos manejar la palabra superficialmente, no debemos de ser superficiales, no debemos de ser hipócritas, no debemos de ser esas personas que tienen doble moral.
Esas personas religiosas que exigían, imponían a los demás, pero ellos siempre tenían una excusa. Lamentablemente lo vemos esto hoy, lo vemos ayer, lo vemos en las escrituras, y Jesús se presentó ante esos religiosos legalistas, fariseos, esos hombres que ponían cargas, que acusaban, que enviaban a todo mundo al infierno, que destituían a la viuda, al extranjero, que maldecían, y que ellos ni siquiera se atrevían a hacer lo que el Señor les había mandado. Por eso les decía víboras, por eso les decía el Señor serpientes. Y hoy hay también de esos. Sí, a lo mejor los conoces, están en la congregación. Recuerden, siempre se los voy a decir, el trigo y la cizaña están revueltos, no los quita el Señor hasta el final. Por eso tenemos que conocer el Evangelio, por eso tenemos que estudiar la palabra, por eso tenemos que estar alertas con el Señor. ¿Por qué? Porque aparte de haber un sistema religioso, un sistema hipócrita, un sistema de distorsión del mensaje de la palabra de Dios, que lo hubo desde Edén, ahí Satanás se presentó a distorsionar el mensaje de Dios. Entonces tenemos muchas, muchas cosas, hermanos, por las cuales tenemos que estar diligentes, estudiando, meditando con compromiso, porque el diablo no descansa, sabe que tiene poquito tiempo, y en ese poquito tiempo está arrastrando a la humanidad. Tú y yo no seamos de esos, por favor. Pablo nos habla de la preparación y de la fidelidad. No debemos manejar la palabra superficialmente, debemos estudiarla, conocerla, vivirla y enseñarla correctamente, que este ministerio es lo que hacemos. Estudiar la palabra, vivir la palabra, no solamente la estudio y la comparto. Les digo a mis hijos, tenemos un compromiso de vivirla, tenemos un compromiso de practicarla, tenemos un compromiso de lo que nosotros decimos, ser ejemplo. Y esto no va a ser fácil. También, ¿verdad?, no vamos a quedar bien con los demás, pero nos esforzamos, y Dios da testimonio de los hijos que perseveran, porque viene un respaldo, porque viene la ayuda divina, porque Dios nos libra de este tiempo malo y de este tiempo donde muchos están claudicando y muchos están apostatando. Por eso yo no me voy a cansar de decirte, escudriña las escrituras, camina con Dios, vive a Dios, porque el Señor quiere que nosotros seamos salvos. Entonces, sobre todo, vamos a permitir que la palabra transforme nuestra vida, se los estoy diciendo. Dios quiere que vivamos como un vaso limpio. Y esto va a costar, iglesia. Esto va a costar todos los días, cada que pecamos, nos arrepintamos y vengamos a decirle: Señor, pequé, fallé, perdóneme, y aquí estoy de nuevo, en el nombre de Jesús. Pablo habla de vasos para honra, pero también habla de vasijas de deshonra. La enseñanza es muy profunda, porque Dios quiere utilizarnos, pero también quiere formarnos y transformarnos y limpiarnos. Tal vez ese proceso te está confrontando con algún mal carácter, te está confrontando con malos hábitos. Por eso Dios nos mueve de la comodidad, por eso se sacuden las casas, los matrimonios, por eso se sacude lo que se tenga que sacudir: el trabajo, el ministerio, los matrimonios, los hijos. Todo se nos mueve, a veces perdemos, a veces se nos rechaza, se cierran puertas, porque Dios está acomodando las cosas y Dios está formándonos, transformándonos y limpiándonos. Y espero que tú estés entendiendo esto que te estoy diciendo. Si tú has dicho: ¿por qué tantos procesos? ¿Por qué tanto olvido? ¿Por qué tanta puerta cerrada? Tal vez esta es la respuesta, porque el Señor quiere utilizarnos y quiere que vivamos. La santidad no es un adorno, la santidad no es solamente una frase, sed santos,
vivir en santidad, no. Es parte de nuestra preparación, es parte de lo que nos va a llevar a la patria celestial. Es la santidad, el pase para las bodas del Cordero, para vivir en esa nueva Jerusalén. Y parece que la iglesia, alguna la está olvidando, no todas, pero algunos tal vez se estén olvidando, iglesia. Entonces, por eso hoy vive a Cristo, camina con Cristo. Hoy no defiendas lo indefendible y renuncia al pecado y renuncia a aquello que tal vez hoy te esté doliendo mucho, pero deja. A veces los hijos se tienen que ir, a veces Dios permite algo en el matrimonio, pero persevera, persevera, persevera, no te canses. Dios sabe lo que está haciendo y permanece en esa preparación. Dios te está preparando. ¿Para qué? Para que tú seas un instrumento útil. Yo he vivido diferentes procesos. Les he dicho desde 1995 que empezó mi proceso fuerte. En verdad, siempre, tal vez porque soy testaruda, porque soy dura para entender, pero son los que Dios ama. Porque cuando nos apasionamos de algo, cuando nos enamoramos de algo, cuando creemos en algo firmemente, nadie nos mueve. ¿Quién es como yo? Los procesos que yo he vivido desde antes de venir a Cristo, desde que Dios empezó a trabajar desde los 12, 13, 14 años hasta los 26, que derribó, quebró mi vida, me llevó al clímax de la derrota y de todo lo peor. A los 27 lo conozco como Señor y Salvador y me enamoré de Él. Les estoy hablando desde 1996 hasta la fecha, iglesia. Gracias, Bella Ruth, qué hermoso mensaje. Me llena de satisfacción, me da ese plus en medio de las luchas, de las pruebas, a veces cansada, cargada, a veces ni siquiera me puedo levantar de la cama, a veces no puedo ni salir porque los síntomas, el cansancio es mucho. Todo esto que ustedes, cuando motivan mi vida, me mandan un mensaje, me recuerdan en esos momentos que digo, ya no puedo, Señor, ayúdame. Estos mensajes, dice, me deleito en cada enseñanza, hermana. Doy gracias a Dios por usted. Dios bendiga su vida. Gracias. Gracias, Bella Ruth López, hasta el país El Salvador. Y yo sé que muchos de ustedes también, y que tal vez no me puedan escribir o les dé pena, pero a veces una palabra de aliento es sembrar bendición en vidas. Acostumbrémonos a sembrar bendición, a hablar bendición, a decir bendición, no hipócrita, sincera, y vamos a ser recompensados. Sigo adelante. Entonces, no podemos pedirle a Dios que use nuestras manos mientras no nos negamos a entregarle nuestro corazón. Necesitamos entregarle, iglesia, nuestro corazón al Señor. Siempre, cada día, cada noche, cada momento. ¿Por qué? Porque el Señor nos está llamando, porque el Señor tiene muchas cosas que decirnos. Huir y seguir. Una de las enseñanzas más hermosas de este capítulo 2 de Segunda de Timoteo es que no solamente Pablo dice lo que debemos evitar, sino también que debemos de seguir. Dice, debemos huir de las pasiones desordenadas. Pablo dice, seguir la justicia, la fe y el amor y la paz. La vida cristiana no consiste solamente en dejar cosas, amén, sino también en vivir lo que agrada a Dios. Ahora quiero vivir a la manera de Cristo. Un soldado de Cristo no abandona su posición porque la batalla se vea difícil. ¿Estamos entendiendo esto, iglesia? Qué bueno si nosotros lo entendemos, qué bueno si nosotros buscamos del Señor. La semilla que no ves también está trabajando. No abandones la siembra solamente porque todavía no ves la cosecha y no sé para quién sea esta hermosa palabra, pero no dejes que el desánimo y la tristeza te hagan abandonar un proceso donde Dios quiere bendecirte, donde ya estás a punto de ser prosperada, bendecida.
Un obrero aprobado no busca solamente ser visto, busca ser fiel. Amén. Aleluya. Y le doy gloria al nombre poderoso de Dios. Estoy compartiendo, hermanos, si ustedes me ayudan a compartir este programa, vamos a llegar a más personas que necesitan una palabra viva, que necesiten un mensaje cristocéntrico. Entonces hoy Dios nos invita a permanecer cuando estemos cansados, a permanecer cuando no entendamos el proceso, a permanecer cuando otros nos traicionen y nos abandonen, a permanecer cuando no tengamos ganas de esperar, a permanecer cuando no tengamos ganas de luchar. Porque Dios no solamente está interesado en llevarnos a un destino, está formando en ti el carácter necesario para llegar ahí. Pablo sabía que la carrera que tenía por delante estaba llegando a su fin, pero que tenía que asegurar a la enseñanza en esos obreros para que continuaran la obra. Lo que Dios comenzó en una generación debe continuar en la siguiente. Por eso debemos cuidar nuestra fe, la enseñanza de la palabra y vivir en santidad, reconociendo a Dios como único Dios verdadero y ser ejemplo para nuestra generación, para nuestros hijos, para nuestros nietos. Esta semana mi nieta llegó cuando yo estaba predicando y le da alegría verme y a mí también. Y la predicación... sé que Dios habló a mi nieta de 6 años, que es muy inteligente y que yo sé que ella está aprendiendo y está viendo una forma de vivir el Evangelio, y que yo deseo ser esa abuela correcta, esa abuela que dé ejemplo. Así nosotros, me he esforzado en ser una madre cuando fui esposa, en permanecer firme aún en medio de las luchas cuando mi esposo estaba que no quería. Permanecí fiel como esposa, permanecí fiel como madre, ahora me toca permanecer fiel como abuela. Y bueno, yo no sé a quién Dios le esté hablando, pero iglesia, vive a Cristo. No dejes que nadie te robe el gozo de servir al Señor, de caminar con el Señor, de decirle al Señor todo lo que necesita el escuchar, porque Dios nos trata, iglesia. Dios nos está tratando y nos está probando y nos está midiendo. Y Dios quiere que nosotros salgamos aprobados. Así es. Entonces, hay un legado de fe auténtico. La fe se hereda, no se finge. De eso habla cuando Pablo le dice: tu abuela Loida, tu mamá Unice, tuvieron una fe. Entonces, hoy vamos a ser fuertes y vamos a transmitir nuestra fe a nuestras generaciones, a los que nos ven, a los que nos conocen, y hacer nuestra parte, iglesia, porque Dios se va a encargar de aquellos que les falta fe o les falta entusiasmo. Tal vez tu entusiasmo es lo que necesitan otros, ¿verdad? Compártelo, anima, sostiene a los débiles, porque la gracia nos fortalece, pero el Evangelio nos multiplica, iglesia. La gracia la tenemos, por eso dice que nos esforcemos en la gracia, no en nuestras propias fuerzas. Dice este segundo capítulo: tú pues, hijo mío, esfuérzate en la gracia que es en el Señor Jesucristo. Hoy no tienes fuerzas, ora a Dios. Hoy estás batallando con tu fe, pídele al Espíritu Santo que te sostenga, que te nutra, que no te deje desviar.

0: Fíjate, el Señor conoce los corazones sinceros, así es. Entonces, no nos enredemos en las cosas del mundo. Sigamos adelante. El fundamento está puesto en Cristo. Acuérdate de Cristo, sí. Si sufrimos, también reinaremos con Él, dice del capítulo 8 al 19, capítulo 2. Pero el fundamento de Dios está firme, teniendo este sello, conoce el Señor a los que son suyos. ¡Aleluya! El Señor te conoce, conoce tus lágrimas, conoce tu dolor. Tienes, perdón, tienes que seguir adelante. Tienes que seguir firme. Pablo estando encadenado, dice que la palabra no estaba presa. Aunque nosotros fuéramos infieles, dice, Él permanece fiel. En tiempos de discusiones y de falsos maestros, hay dos sellos. Dios conoce y el que es de Dios se aparta de iniquidad. Dios te conoce. En estos tiempos difíciles, Dios te conoce. Y los que son hijos de Dios, vamos a apartarnos de una doble vida. Vamos a apartarnos de la tristeza, de la maldad, de la contaminación. Porque Dios quiere honrar a esos vasos que quieren ser útiles al Señor. Iglesia, ya estamos llegando al final. Qué pronto se pasó. Yo tengo mucha enseñanza, pues estamos hablando de dos capítulos. Estoy hablando súper rápido, yo sé. Espero que se te haya quedado algo importante para tu vida, para tu caminar diario, para este momento. Recuerda que tenemos grupos de oración y de educación para crecimiento espiritual. Mucho problema dentro de las congregaciones es que no hay crecimiento espiritual, no hay madurez en el carácter, en el comportamiento. Todos quieren ser niños espirituales. Muy pocos se comprometen, muy pocos quieren sufrir las penalidades como buen soldado de Cristo, pero la palabra está ahí. En verdad te puedo decir, la palabra no miente. Quiero hacerte estas preguntas. ¿Estoy fortaleciéndome en la gracia de Cristo o estoy intentando sostener mi vida espiritual con mis propias fuerzas? No vamos a poder avanzar en la prueba que tenemos con nuestras propias fuerzas. Espera en el Señor. En verdad te lo digo. Otra pregunta. ¿Qué estoy haciendo con lo que Dios me ha enseñado? ¿Lo estoy transmitiendo a otros? Todo lo que aprendamos, tenemos un deber, compartirlo primero. La primera iglesia es nuestros hijos, nuestra casa. Si no tienes hijos, tus hermanos, tus parientes. Amén. Número 3. ¿Estoy dispuesto a sufrir por Cristo sin abandonar el llamado? Yo sé que Dios nos está confrontando, Luisa, Ruth López, ¿quién más está con nosotros? Espinosa Rita, Dios nos está confrontando. ¿Qué cosas de esta vida me están enredando y distrayendo de mi propósito? ¿Estoy viviendo mi fe con disciplina o solamente cuando tengo ganas? Ups, Dios nos está hablando. ¿Estoy sembrando aunque todavía no vea cosecha? Todos podemos sembrar, porque todos tenemos para sembrar, en verdad. ¿Me preocupa más ser aprobado por las personas que ser aprobado por Dios? ¿Estoy usando correctamente la palabra de Dios o solamente la conozca de memoria y la aplico a todos los demás menos a mí? ¿Qué conversaciones debería dejar que no edifican mi vida? Esta es una oración. Señor, ayúdame a identificar conversaciones, pláticas, recuerdo o pasado que ya no edifican mi vida. Amén. ¿De qué necesito huir? ¿Qué necesito comenzar a perseguir espiritualmente? Cuando corrijo a alguien, ¿lo hago con verdad o desde el enojo o superficialidad? ¿Mi carácter está creciendo al mismo nivel que mi conocimiento bíblico? Si nosotros estamos creciendo espiritualmente, vamos a tener el fruto más evidente en nuestras vidas. ¿Cuál es el fruto? Lo que dice Gálatas capítulo 5, versículo 21 y 22. Es amor, gozo, paz, benignidad, bondad, fe, templanza, mansedumbre y dominio propio. Son 9 aspectos del fruto. Tienes que analizar tu comportamiento, tus reacciones, tu forma de vivir, tus respuestas, cómo las das en eso. Y trabajar benignidad, y trabajar bondad, y trabajar paz, y trabajar el dominio propio, que nada de esto es fácil. Si hoy Dios examinara mi vida, ¿encontraría fidelidad? ¡Wow! Examinémonos nosotros, porque somos buenos para señalar a los demás. Examínate, iglesia. Examinémonos. Estas preguntas las voy a publicar en mi Facebook para que se queden ahí. Ya nos estamos despidiendo de Hosanna Radio y de Radio Nueva Vida. Muchas gracias a los que están con nosotros. Recuerden que mi Facebook es Karina Cisneros Gracia. Tenemos grupos de oración, consejería familiar, y tenemos una iglesia en Villas Esmeralda en donde te podemos atender. Gracias. Yo sigo ahorita aquí en la transmisión. Ya voy a terminar, pero quiero compartir algo que me falta. No permitas que las cosas de esta vida te enreden y te hagan
1: Son las 3 en punto.

0: Hola, ¿qué tal? Muy buenas tardes, muy buenas tardes.
1: Con los carteles de gloria.
0: Les saluda su servidora Cecilia Riz en este bonito programa de Radio Cristo, El Camino a la Vida.

0: Claro que sí, por ahí estuvimos escuchando ese bonito tema. Amén. Saludando por ahí a todos los que están en sintonía de la programación de Cristo, el Camino a la Vida. Y bueno, sean bienvenidos a un nuevo programa de CCB. Amén. Dejen por ahí su like para saber que usted está conectado o su comentario. Amén. Dios bendiga a todos los que nos escuchan a través de la radio, a través de la 94.7. Amén. Dios les bendiga. Dios bendiga a la audiencia de Hosanna Radio. Amén. Y bueno, a todos los que están escuchándonos a través de diferentes medios. Amén. Dios les bendiga a todos. Amén. Y bueno, comuníquese al 8999-259213. 8999-259213. Si usted quiere que le pongamos algún tema, díganos a través de los comentarios. Y bueno, con mucho gusto nosotros les estaremos complaciendo. Amén. Y bueno, vamos a escuchar por aquí un tema que se titula Amor y Perdón con nuestro hermano Julio Zavala.
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Claro que sí, por ahí estuve escuchando ese bonito tema. Dios bendiga por ahí a todos los que nos están viendo a través de Facebook. Síguese gozando, dele like para saber que usted está conectado. Vamos a escuchar por aquí este canto que se titula Bástate mi gracia.

Claro que sí, por ahí estuvimos escuchando ese bonito tema. Y bueno, Dios bendiga a todos los que nos estén escuchando en esta bonita tarde. Amén. Y bueno, déjenos por ahí su like para saber que usted está conectado viéndonos. O su comentario, amén, sus saluditos por medio de los comentarios, amén. Y bueno, recordándole que bueno, ya se acerca nuestro aniversario de radio, amén. El 19 de septiembre, amén, lo estaremos festejando, amén. Estará predicando por ahí el hermano Ben Piña, estará el grupo Betel, amén, para que usted se vaya preparando, amén. Y bueno, separe ese día, agende ese día para que, bueno, se venga a gozar y, bueno, no tenga ocupaciones más que venirse acá a gozar juntamente con nosotros, amén, celebrando un aniversario más de Cristo, el camino a la vida, amén. También estarán nuestro hermano Julio Zavala, nuestro hermano Tino y nuestro hermano Cruz Miguel, amén. Y bueno, Dios bendiga por ahí a todos los que nos escuchan, amén. Bueno, ya estamos con los preparativos para el aniversario, que bueno, será en septiembre, amén. Que bueno, ya está a la vuelta de la esquina también, amén. Y bueno, Dios bendiga por ahí a todos los que nos escuchan, amén, en esta bonita hora, amén. Sígase gozando con estos temas. Si usted quiere que le pongamos algún canto, díganos a través de los comentarios, amén. Vamos a escuchar por aquí este canto que dice: Cristo es la respuesta. Dice de la siguiente manera:

Claro que sí, por ahí estuvimos escuchando ese bonito tema, amén, con el grupo Oasis, amén, entonándonos la batalla de la fe, amén. Y bueno, Dios bendiga por ahí a todos los que están en sintonía de la programación. Dios bendiga por ahí a mi abuelita Marimar Pérez, dice, muy buenas tardes, hermosa princesita de Dios, que Dios te bendiga, aquí escuchando tu bonito programa solita, ya mi compañera se fue, amén. Y bueno, Dios bendiga por ahí a mi abuelita que nos está escuchando, amén, ahora solita. Amén, ya mi tía Elisa ya está en su casita, amén. Y bueno, Dios bendiga por ahí a mi abuelita. Y bueno, a todos los que nos estén escuchando, por ahí déjenos su like para saber que usted está conectado, escuchando la programación, amén. Y bueno, sígase gozando, como les decía, amén. Es el 19 de septiembre, será el evento, el aniversario de Cristo, el Camino a la Vida. Amén, estará predicando el hermano Ben Piña, estará el grupo Betel. Amén. Y bueno, también estará por ahí el hermano Julio Zavala, el hermano Tino, los hermanos Cruz Miguel, entonando sus bonitos temas. Amén. Y bueno, para que usted vaya apartando ese día. Amén. Y bueno, se venga a gozar. El 19 de septiembre será el evento, el aniversario. Amén. El festejo. Amén. Creo que va a ser como una cena concierto, algo así, como una noche mexicana. Amén. Y bueno, todavía están en los preparativos, amén. Y bueno, Dios bendiga por ahí a todos los que nos escuchan. Y bueno, para que usted vaya apartando esa fecha, 19 de septiembre, amén, será el aniversario de CSB, amén. Y bueno, vamos a escuchar por aquí un tema, amén, que se titula Jesús está llorando. Dice de la siguiente manera:

Claro que sí, por ahí estuvimos escuchando ese bonito tema. Dios bendiga por ahí a nuestro hermano Samuel Mata, allá en Houston. Dice, Dios le bendiga. Amén, igualmente, Dios le bendiga a nuestro hermano, amén, que nos está escuchando. Déjenos por ahí su like para saber que usted está conectado, escuchando de la programación. Amén, si usted quiere que le pongamos algún canto, díganos a través de los comentarios. Comuníquese al 8999-25-9213. 8999-25-9213. Por aquí viene la hermana Ruth Salas a entonarnos ese canto que se titula Quiero Volar. Dice de la siguiente manera.

Amén, claro que sí, sigas gozando por aquí con estos bonitos temas. Amén, Dios bendiga por ahí a todos los que nos están escuchando en esta bonita hora. Amén, seguimos aquí en su programa de CCB. Amén, sigas gozando por aquí con estos cantos. Si usted quiere que le pongamos algún tema, díganos a través de los comentarios. Amén, y bueno, vamos a escuchar por aquí otro canto. Amén, Dios bendiga a todos los que están en sintonía de la programación de CCB. Amén, vamos a escuchar por aquí un tema. Amén, con el grupo Inspiración Cristiana. Amén, Dios bendiga a todos los que nos están escuchando en esta bonita hora. Este canto dice de la siguiente manera.

Amén, claro que sí, por ahí estuve escuchando ese bonito tema, manos caídas, amén. Y bueno, Dios bendiga por ahí a mi tía Norma Carrizales, amén, que también ya le dio like a la programación. Dios le bendiga, Dios bendiga por ahí a mi tío Jaime Camacho, amén, le mandamos saludos, a mis primos, amén, si se encuentran por ahí escuchando la programación, le mandamos saludos en esta bonita hora, amén, sígase gustando por aquí con estos temas, amén, muy bonitos, amén. Y bueno, como les estaba diciendo, amén, ya tenemos la fecha, amén, para el aniversario de Cristo del Camino a la Vida, que bueno, será en septiembre, es el 19 de septiembre, amén, estará predicando el hermano Ben Piña, y bueno, también estará el grupo Betel, nuestro hermano Julio Zavala, nuestro hermano Cruz Miguel y nuestro hermano Tino entonando sus temas, amén. Y bueno, pues para que usted vaya agendando esa fecha y bueno, se venga a gozar con nosotros el 19 de septiembre, amén, aquí le esperamos, será a las afueras del Templo Nuevo Jerusalén, amén. Y bueno, Dios les diga por ahí, a todos los que nos están escuchando, amén. Y bueno, vamos a escuchar por aquí este canto que se titula ¿Qué puedo darte? Dice de la siguiente manera.

A mí, claro que sí, por ahí estuvimos escuchando ese bonito tema con nuestro hermano Julio Zavala. Amén, entonándonos ese canto. Amén, si la ves llorar. Amén, Dios bendiga por ahí a todos los que nos están escuchando. Amén, sígase gozando por aquí con estos temas. Amén, Dios les bendiga a todos los que están en sintonía de la programación. Amén, Dios bendiga por ahí a Osana Radio. Amén, que dice saludos. Amén, Dios bendiga por ahí a nuestro hermano Efraín Mayorga, amén, y bueno, a toda la audiencia de Osana Radio, amén, Dios les bendiga, amén, sígase gozando por aquí con estos cantos, amén, y bueno, comuníquese al 8999-2592-13, 8999-2592-13, y bueno, ya vaya apartando la fecha para el aniversario que tendremos, amén, de Cristo el Camino a la Vida, que será el 19 de septiembre, amén. Estará predicando por ahí el hermano Ben Piña, estará el grupo Betel, y bueno, entonando sus temas por ahí, nuestro hermano Julio Zavala, nuestro hermano Tino, nuestro hermano Cruz Miguel, amén. Y bueno, Dios les bendiga a todos, amén, los que nos están escuchando, y bueno, esperando que usted se venga a gozar, amén, el 19 de septiembre, que será el día del evento, el día del aniversario de Cristo el Camino a la Vida, amén. Y bueno, sígase gozando por aquí con estos temas. Este canto dice: vivir para servir, dice de la siguiente manera.

0: estudia y claro. Pero de pronto llega un momento, yo creo que usted le ha pasado, ¿verdad? Que hay momentos en que el Señor llega y dice, no. Y ojalá, hermanos, predicadores, usted dígale, ve a Dios, este es el mensaje. Lo he estudiado, siento que me lo has dado. Pero si a última hora tú lo quieres cambiar para que tu nombre sea glorificado y tu iglesia sea edificada, hazlo. Alabanzas al Señor. Alabanzas al Señor. Bueno, de pronto esta noche usted no va a escuchar cosas que quiere escuchar, sino que necesita escuchar, ¿verdad? Y bueno, yo no pedí que me invitara. A veces todavía me falta mucho de esto de oración. Siempre he dicho lo que alguien dijo en una ocasión: el hombre entre más aprende, más descubre su ignorancia. Y yo todavía estoy en la escuela de Dios aprendiendo sobre oración. Y le recomiendo esta noche, porque siento que son una iglesia de oración, y al ver que ayuno, que oración, que matutino, es porque hay oración. Y todos están involucrados. Bueno, y el que todavía no se ha involucrado, involúcrese. Y si usted tiene problemas con su vida de oración, le voy a dar un consejo. Haga lo que hicieron los discípulos en el capítulo 11 del libro de San Lucas. Dice, y estaba Jesús en un lugar orando. Y cuando terminó el verso primero, dice San Lucas 11. Oiga, lo dejaron terminar, no le interrumpieron la oración. Dice, y cuando terminó. Hermanos, cuando la gente llegue a orar, dejémosle que ore. No hablemos con nadie. Porque a veces tenemos la pésima... No, puede ser que aquí no pasa en Colombia. Hay alguien orando ahí, entonces aquí hay alguien y aquí hay otra persona y usted está hablando por en sí. Y esa persona está conectada con el Señor. La reverencia cuando estamos orando. Oiga, esto es tan fuerte, tan tremendo, que los cuatro evangelios, Mateo, Marcos, Lucas y Juan, registran cuando en una ocasión Jesús llega al templo. Hay eventos que solo los comenta Mateo. Otros Marcos, otros Lucas, no lo comenta Juan, o viceversa. Pero hay algunos que lo dicen los cuatro. Y esto que les voy a comentar, o solo se lo voy a recordar porque yo creo que usted lo sabe, lo dijeron los cuatro evangelistas. Que un día llegó Jesús al templo y encontró un desorden en su casa. Parece que hacía algunos días, porque usted sabe que el ministerio de Jesús era un día acá, otro por allá, otro por allá. Y así se la pasaba. En Jerusalén, en Judea, en Samaria, por una parte, por otra. Tal vez hacía días que no llegaba ahí. Porque él se sorprendió cuando llegó y dice que encontró en el templo que estaban vendiendo palomas, que estaban vendiendo corderos, que las plumas volaban, que las monedas caían. Oiga, y el Señor dice que agarró un látigo y se metió en el templo y volcó las mesas. Eso suena como a maleducación. Pero él no le interesó. Volcó esas mesas. Y dice, y los azotó. Y les dijo unas palabras. Respeten, porque mi casa, casa de oración, será llamada por todas las generaciones, incluyendo la generación del siglo XX. ¿Cuánto lo creen en esta noche? ¿Cuánto lo creen en esta noche? Él no dijo, respeten mi casa de predicación y hay que predicar. Él no dijo, respeten mi casa de alabanza, de adoración, y hay que hacerlo. Pero es que cuando aprendemos a tener reverencia ante Dios, cuando aprendemos a respetar su casa, cuando aprendemos a respetar esos momentos. Por eso qué lindo cuando alguien en el celular dijo ahora apague su celular. Eso está bien y ojalá que lo hagamos. Porque hermano, yo creo que si Jesús se apareciera personalmente ahora a un culto, a veces pentecostal, un celular suena por allá, el otro chatea por allá. No. Oh, el día que estamos ante la presencia, o el momento al que estamos ante la presencia de Dios, todos tenemos que callar, agacharnos. Toda rodilla se doblará, aleluya. Venid, arrodillémonos y postrémonos. Si ese aplauso es para él, de lo más fuerte. Alabanzas al Señor. Pero ¿sabe qué es lo que más me gusta? Y dice, y después de que limpió su casa, traían los cojos, los mancos, los ciegos, los enfermos, y todos eran sanados. Este es un secreto para ver la gloria de Dios. Y yo sé que ustedes están luchando y están trabajando porque quieren ver gente arrepentida, convertida, liberada. Pero les aconsejo en el nombre de Jesús, únanse en todos en un mismo espíritu a hacer de este lugar un lugar profundo de oración. Que los demonios tiemblen ante la presencia. ¿Y qué le dijeron los discípulos? Señor, yo creo que entre ellos se miraron, Pedro, Juan, los que estaban ahí. Oigan esa oración de Jesús. Esa es mucha oración. No. Mejor dicho, estamos en cero pollito, como decimos en Colombia. No sabemos hacerlo. Hombre, pues aprovechemos lo que está aquí. Y ahí aparece la gran petición. Señor, enséñanos ahora. Y le recomiendo esta noche, si usted tiene problemas en su vida de oración, porque escúcheme algo. La oración no es un momento. La oración es un estilo de vida. Y tú y yo somos lo que oramos. Porque si estamos orando una cosa y estamos haciendo otra, somos hipócritas. Y el Señor dijo, la palabra hipócrita quiere decir careta. Quiere decir doble. Y el Señor dijo, cuando ores, qué fuerte esa parte, pero así dice Mateo 6. Y cuando ores, no seas como los hipócritas, que ellos aman el orar en pie para ser vistos. Pero ellos ya tienen su recompensa. Mas tú, escucha, mas tú cuando ores, busca un lugar secreto. Y vuestro Padre que está en lo secreto nos recompensará en público. El poder, la autoridad y lo que tú y yo vivimos cuando salimos de la cámara secreta tiene que ser poderoso. Nos arrodillamos débiles y nos paramos fuertes. Nos arrodillamos tristes y nos paramos con el gozo del Señor. Nos arrodillamos en derrota y nos paramos en victoria. Porque eso es lo que hace Dios cuando oramos. Si ese aplauso es para él, de lo más fuerte. Señor, enséñanos a orar. Señor, enséñanos a orar. Señor, enséñanos a orar. Dígalo. Señor, enséñanos a orar. Dígalo. Señor, enséñanos a orar. Señor, enséñanos a orar. Toma esta petición. Yo llevo 26 años con esta petición y no me puede faltar. Y ustedes no se alcanzan a imaginar las experiencias que uno tiene con Dios cuando le dice, enséñame a orar. Porque claro, el apóstol Pablo, en el último capítulo del libro de Efesios, está diciendo, orando de vez en cuando. Cuando la vida nos sonríe, cuando estamos sanos, cuando tenemos comida, cuando tenemos techo, cuando nos va bien. ¿Sí? No. En todo tiempo. Cuando mi hijo Estaba en esos 2 años que pasó de ese proceso de ese cáncer. Yo vi que para mí fue una escuela para conocer más a Dios. Y ahí me di cuenta lo que dice la Biblia. Si alguno está afligido, ¿haga qué? Ahí está el secreto. A veces tenemos un problema y pastor, y hermana, y el diácono, y el líder, y se lo contamos a todo el mundo. Y nos quejamos a todo el mundo. Y resulta que los demás, bueno, nos pueden dar un consejo con buena intención, pero no nos pueden solucionar el problema. Pero el Señor no solamente nos guarda el secreto, sino que nos soluciona el problema. Gracias, Señor. Gracias. Gracias, Señor. Gracias, Señor. Oración. Yo tuve un pastor que fue el que nos casó, el hermano Zúñiga, el anciano. Él fue mi pastor. Él era el presidente de la iglesia. Yo llegué a la iglesia de 13 años. Pero ese hombre marcó mi vida. Y le voy a decir cuánto oraba él. ¿Sabe por qué? Porque yo me atreví un día, antes de casarme. Me iba a casar y iba a salir para la obra misionera. Yo tenía 17 años. Hasta ahora he sido la primera misionera en Colombia tan joven. Cuando sale una misionera, yo digo, ¿cuántos años tiene? A ver si alguna me gana, y hasta ahora no. Pero marcó mi vida porque a mis 14, 15 años... Él nos decía, mucha oración, mucho poder. Poca oración, poco poder. Ninguna oración, ningún poder. Y un día, ya para casarme, le dije a la esposa, hermana, ¿cuánto ora el hermano Zúñiga? Me dijo, bueno, yo te voy a contar, pero guárdalo. Yo lo vengo a decir ya después de que ya el hermano Zúñiga no está. Pero hubo muchos años que lo callé, por años, años. Pero como yo siempre creo lo que la Biblia dice, hay tiempo de hablar y tiempo de callar. Entonces llegó un momento en que Dios me dijo, ya es el momento de que lo digas. De 4 a 6 de la mañana. De 10 a 12 del día. De 3 a 4 de la tarde. Y a las 6, el culto era a las 7. Y cuando llegábamos los adolescentes, cuando llegábamos los jóvenes, nuestro hermano Zúñiga estaba arrodillado con una Biblia en hebreo, porque le gusta mucho que lo del hebreo, que lo, una cantidad de Biblia, arrodillado a las 6 en punto, como si no hubiese orado todo ese tiempo antes. Él se iba semanas enteras. A veces no llegaba a la casa pastoral y decía, hermana Leida, el hermano Zúñiga decía, mija, se nos fue por esta semana. Con 3, 4 pastores se fueron esta mañana temprano porque van a ayunar toda la semana. Y regresa hasta el sábado. Y los muchachos en ese tiempo, Salomón Muñoz, un poco de muchachos, que hoy en día pastores y esposas de pastores, estábamos esperando cómo iba a llegar ese pastor con esa unción. Ese hermano Zúñiga llegaba con ese poder. Los profesores de la universidad en Pereira llegaban a escuchar. Porque decía, uno llega y escucha a ese hombre. Y uno llega desesperado, llega angustiado. Y siente que es una gloria que viene desde allá. Bendito sea el Señor. Dale un aplauso a la gloria de Dios en esta noche. Hermano, que Dios nos ayude en este tiempo que estamos viviendo para que se restaure el espíritu de oración, porque lo estamos necesitando más que nunca. ¿Qué tiempo los que estamos viviendo? Y no conocer los tiempos es peligroso. Y la falta de oración, y Pablo dice, y cuando orando en todo tiempo, con toda oración y súplica en el Espíritu. ¿Por que Dios no es carne, Dios es espíritu. Y orar en la carne, levante la mano el que nunca ha orado en la carne. Mano, yo creo que a todos nos ha pasado.
1: Claro que sí, por ahí estamos escuchando la palabra del Señor. Dios bendiga por ahí a todos los que están en sintonía de la programación de Cristo el Camino a la Vida. Amén. Y bueno, Dios bendiga por ahí los que nos han dejado su comentario. Dios bendiga a nuestro hermano Efraín Mayorga. Amén, que dice bendiciones al aire ya por la 94.9 FM. Contigo donde vayas. Amén, Dios bendiga por ahí a nuestro hermano, a su esposa y bueno, a toda la audiencia de Osana Radio. También Dios bendiga por ahí a mi abuelita Marimar Pérez. Dice, muy buenas tardes, hermosa princesita de Dios. Que Dios te bendiga, aquí escuchándote en casita.

Habló oraciones, lágrimas, no. Pero cuando tú comienzas a buscar, porque esto hay que buscarlo, pero para ello hay que sacar tiempo. Yo te pregunto esta noche, ¿cuánto tiempo estás chateando? ¿Cuánto tiempo estás trabajando? ¿Cuánto tiempo estás haciendo otras cosas? Y dedicamos horas para esto, para aquello y lo otro. Pero ¿cuándo vamos a orar? ¿Estamos a la carrera? Y las oraciones que hacemos es, Señor, le mandamos un email al Señor de saludo. Buenos días, Señor Jesús, aquí estoy. Vea, Señor, y aquí te traigo este canasto para que lo llenes. Échale frijol, échale maíz, échale arroz, échale pollo, échale pescado, échale yogur y encima me un carrito. Pero ¿por qué será que yo oro y sigo débil? ¿Por qué será que yo oro y no veo victorias en mi familia que se convierta? ¿Por qué será que yo oro y Dios me entregó un ministerio, algo que hacer? Y veo que estoy en el círculo vicioso y otros prosperan y yo no. Porque así como son nuestras oraciones en nuestra vida. Alabanzas al Señor. Alabanzas al Señor. Alabanzas al Señor. ¿Usted cree, mis hermanos, que arrodillándonos a orar puras cosas materiales nos vamos a enriquecer espiritualmente? Les quiero recordar, Pablo dijo, gran ganancia es la piedad acompañada de contentamiento, porque desnudos vinimos y sin duda que desnudos nos iremos. Así que teniendo sustento y abrigo, estemos contentos con esto. Porque los que quieren enriquecerse caen en lazos de engaño de parte del diablo muy tremendos. Y yo creo, mis hermanos, que si queremos tener una vida de oración sana y en el Espíritu, necesitamos pedirle al Señor que nos libere de los afanes, que nos libere de la avaricia, que nos libere de las carreras a las cosas materiales y comenzar a buscar en Dios lo que son las cosas espirituales a través de la oración, como es el buscar primeramente el reino de Dios y su justicia, porque lo demás el Señor lo manda por añadidir. ¡Digamos gloria a Dios! ¡Digamos gloria a Dios! ¿Quién, mis hermanos queridos? ¿Quién de nosotros está creyendo? Perdóname, que tenemos que andar detrás del Señor como unos limoneritos. ¡Ey, Señor! Ni tu comida, ni tu ropa, por favor. Las aves del campo no trabajan ni hilan. Y el Señor cuida de ellas. Ni a un Salomón con toda su belleza y esplendor se vistió como uno de los lirios del campo. No valéis vosotros más que ellos, hombres de poca fe. Hermano, nosotros no tenemos que andar como unos limoneritos pidiendo cosas materiales. Tu papá es el dueño del oro y la plata. Tu papá es el dueño de Nueva York. Es el dueño de Estados Unidos. Es el dueño de los dólares y de la moneda más costosa. Usted solamente en la oración comience a adorarlo, porque así comienza el Padre Nuestro, que fue la base fundamental que Jesús les dijo en San Lucas 11, cuando ellos le dijeron, Señor, enséñanos a orar. Señor, y cuando ustedes oren, decir, Padre Nuestro, que estáis en los cielos. Y yo he dicho que si a nosotros nos hubiesen, los cristianos del siglo XXI, nos hubiesen puesto a escribir el Padre Nuestro, la primera petición es, pan nuestro de cada día, dánoslo hoy. A veces estamos tan afanados por las cosas materiales. Estos días.

Él había podido llegar al palacio, a la puerta. ¡Hey, llámeme! Necesito hablar con ella. Pero él tuvo una actitud a la cual, porque yo sé que ustedes van a tener una campaña. Están tras las almas. Yo sé que están en una zona donde de verdad hay mucha cautividad. Hay muchas cosas. La lucha que ustedes tienen en esta zona no es contra carne ni sangre, es contra principados, contra potestades, contra espíritus de los aires. Pero esto no lo van a lograr ni con espada ni con ejército, sino con el Espíritu de Dios y con una iglesia que se apasione. ¡Aplaudaré! Yo le doy gracias a Dios por Mardoqueo. Y me gusta el carácter de Mardoqueo. Yo digo, Dios levanta hombres así. Alabanzas a Dios, de verdad. Salió por las calles, usted sabe que sí. Salió por las calles, usted sabe que siempre las mujeres somos catalogadas como la llorona, ¿no? Yo en un tiempo en Colombia, cuando me referían a mí, ya no. La hermana Lumarina, la llorona.

que sí, con ese tema se despide su servidora Cecilia Reyes de este bonito programa, que les dice Dios les bendiga y nos vemos hasta la próxima.

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No se canse de alabarle.